Devuélveme a mi chica. Esa es, carnal. Esa es. Bueno, vámonos a la identificación. Porque ya son exactamente las 6 de la tarde, así que...

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1: ¿Qué tranza, mi Rocco? ¿Cómo andas, carnalito? Aquí andamos circulando por la Lombardo Toledano, carnal. Hay carga de tráfico, pero ahora no hay choque. Hasta donde voy. Oye, carnal, jueves de Tutti Frutti, ponme la de Devuélveme a mi Chica, ¿no? Ay, porfa. Ánimo, carnal.
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1: Buenas tardes, buenas tardes. Jueves de Tutti Frutti. La canción de En Caso, suspiro de La Police, por favor.

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1: Chale, mi Rocco, jueves de Tutti Frutti, una rolita del Pablito Ruiz, porfa. Saludos, viejo.
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2: 6 de la tarde con 14 minutos. ¿Cómo andamos, mi gente bonita? En el estado grande, en el meritito norte, Chihuahua, Chihuahua. Oye, qué padre programación están armando en este jueves de Tutti Frutti, pariente. Tengo llamadita al aire, vamos a ver quién anda por ahí. Bueno, bueno.
3: Sí, buen día.
2: Hola, buenas tardes.
3: Le quería pedir una canción, pero es una canción pop reggaetón.
2: A ver, ¿cómo te llamas, mijo? Primero que nada.
3: Iván.
2: Iván, ¿de dónde te comunicas, Iván?
3: De Chihuahua.
2: ¿De qué colonia, carnal?
3: Acá por las Alamedas.
2: Por las Alamedas. ¿Y cuál es esa rolita, mi Iván? ¿Me puedes decir el nombre?
3: Se llama Romántico.
2: Romántico. ¿Quién la canta, carnal?
3: La canta Iván Birmas.
2: ¿Iván?
3: Birmas.
2: Birmas.
3: Con Z al final. Birmas.
2: Birmas.
3: Birmas.
2: Birmas. Y es que ¿qué tipo de rola es, carnal? A ver, platícame. Nunca
3: es
2: la vi.
3: Es un reggaetón pop con electrónica.
2: Pero no es acá un reggaetón acá sucio ni nada de eso.
3: No, es un reggaetón romántico. Es un reggaetón romántico.
2: Órale, reggaetón romántico. Yo no te había escuchado por la bestia. ¿Eres nuevo o eres acabas de salir de los radioescuchas de closet que se animan a marcar, carnal?
3: Acabo de salir de esas.
2: ¡Ay!
3: Que
2: ¡ay, Iván! Oye, pues aquí, mira, aquí la estoy apuntando tu rolita, carnal. Y claro que te voy a complacer en este playlist de jueves de Tutti Frutti, carnal. Ey, bienvenido a la bestia grupera.
3: Vale, vale.
2: Gracias, mi Iván. Un abrazo, mijo.
3: Vale, Birmas, se llama Birmas.
2: Birmas, ok, aquí ya lo tenemos ya, mijo. ¡Sobres!
3: Dale, pues, buen día.
2: Órale, carnal, gracias. Y es lo que les digo. Día con día vamos haciendo que salgan del closet, ¿verdad?
4: Te mamut.
2: Qué bueno que se animen a marcar a la cabina. Qué bueno que se animen a enviarme su mensajito a través de la vía del WhatsApp 614-110-0993. Y mira nomás, parece que por arte de magia, mira, ¡fum!, se llenó la bandeja de los mensajitos. Y ahí les voy a dar a todos los voy a complacer. Nada más téngame paciencia, quédese conmigo. Tengo mensajitos ahí atrasaditos. ¿Qué pasó ahí o qué?
5: Buenas tardes, mi Rocco, saludos, carnal. Excelente jueves, hijo.
2: Eso. ¿Quién es? El Adán Guerra. Oye, saludos al tremendo Adán Guerra. Y ahí nos está escuchando mi querido Adán. Ándale, era ahí era regular de ahí, carnal, porque estabas acostumbrado a... Ahora sí, mira, ponlo bien ahí, mira.
5: Buenas tardes, mi Rocco, saludos, carnal. Excelente jueves, mijo.
2: Gracias, el Adán, también llegó el Adán. Y luego también había visto por ahí un audio del Santi. Se me afiguró, carnal, ¿eh? Se me afiguró que había llegado uno el Santi, ¿no?
6: Mi roquito, saluditos y bendiciones, carnalito, aquí de parte del Santi. Gracias por la bocinita, mi roquito, ya fui por ella.
2: ¿Qué tal,
6: Vamos, mi roco.
2: Eso.
6: Pues un saludote ahí para toda la banderola, carnalito, aquí estamos en la sintonía, mi roco.
2: Eso, carnal, gracias. Viernes chiquito, carnal.
6: Pues, mi roquito, jueves de Tutti Frutti, mijo.
2: A ver.
6: Vámonos con la una de Maná, no, mi roquito, aquí para el Santi.
2: Para el Santi.
6: Vámonos con la de Mariposa. mariposa traicionera, mi Roquito.
2: Ay,
6: no,
2: ay, ay, mariposa traicionera, es lo que me están solicitando ahí, gracias, 614-110-0993, échame tu mensajito, ¿qué es lo que me vas a solicitar para este jueves de Tutti Frutti, pariente? Ya el reloj me está marcando prácticamente las 6:20, pariente, tengo que irme a la pausa, corte comercial, pero yo sigo recibiendo todos tus mensajitos a través de la vía del WhatsApp, nada más mándame tu audio, mi Rocco, jueves de Tutti Frutti, me puedes complacer con la canción fulana de Perengano de tal, y yo encantado de poderte complacer y de armar la playlist y llevar una musicalidad diferente en la que está causando polvaderas al sur y al norte de la ciudad. Es la 99.3, La Bestia Grupera. Pausa, corte comercial, regreso.
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0: Exactamente. El reloj me está marcando las 6:21 PM. 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Bueno, bueno, buenas tardes.
1: Buenas tardes.
0: ¿Con quién tengo el gusto?
1: Claudia.
0: Con Claudia. ¿De dónde te comunicas, Claudia? ¿Qué colonia, mi Claudita?
1: De la mármol.
0: De la mármol. ¿Y qué anda haciendo Claudia ahorita?
1: Lavando.
0: Ay, mija.
1: Y escuchando al Rocco.
0: Y escuchando al Rocco. No me digas que es tu primera vez, mija.
1: ¿Primera
0: vez?
1: Sí.
0: Ay, Claudia. ¡Brócoli! Mi querida Claudita, si eres tan amable, mi amor, dime la clave ganadora sin margen de error, por favor.
1: Los del charrito, el salerito color azul.
0: Andas con todo, mi Claudia. Tú sí escuchas al Rocco, ¿verdad, mija?
1: Claro.
0: Claro, ya sabes.
1: Mi reina. Hijo la Monse.
0: Hijo la Monse, ya sabes, ¿verdad?
2: Ya sabes.
0: Mija, ¿cómo aparece tu credencial de lector? ¿Bajo qué nombre?
1: Claudia Verónica.
0: A ver, Claudia Verónica
1: Mendoza Rodríguez.
0: Mendoza Rodríguez. ¿Cuándo vas a venir a recoger tu bocinita tóxica?
1: ¿Puedo mañana?
0: Mañana. ¿A qué horas vas a venir a recogerla, mi Clau?
1: ¿Cómo a esta hora?
0: Como a esta hora, como a las 6:30.
1: Sí.
0: Órale, pues aquí te voy a esperar, calle Julián Carrillo 705, con tu credencial de lector, mi Clau. ¿Sale?
1: Claro que sí, muchas gracias.
0: Gracias. Nos vemos. Seguro que sí, mi Clau. Bonita tarde, bye.
1: Gracias, bye.
0: Bye. Y se fue la bocinita, pariente. De tanto que la andas haciendo de jamón y el último, mira. ¿Ves? Te la ganaron, pero estate pendiente porque viene otra bocinita cortesía de los tacos number one, que por cierto les mando un beso y un abrazote ahí en la calle Gómez Morín, allá a los caballeros del bistec, al Tabito Talegas, ahí al tremendísimo Tripita. ¿Qué? ¿Qué dijimos? Tripita Cantinflas. A la melicolágeno, allá. A mi tremenda Lidia y las muchachas, Dianita, María Chelo, y a mi buen comandante Cocais, que ahí nos están escuchando a través de la 99.3. Entonces, jueves de Tutti Frutti, échale.
3: ¿Qué onda, mi Rocco? ¿Qué onda, mi Rocco? Aquí reportándose con Rubens, reconocido como el Indio. Oye, carnal, para que me pongas este jueves de Tutti Frutti la rola de New King Town, por favor, si eres tan amable. Gracias, mi Rocco.
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1: Y pues, mi Roquito, jueves de Tutti Frutti, mijo. Vámonos con la una de Manam, ¿no, mi Roquito? Aquí para el Santi. Vámonos con la de Mariposa Traicionera, mi Roquito. No, y porfas, canalito.
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1: Ladies and gentlemen, let's get ready to rumble.
2: Dios de mi vida.
3: Échale, ojo.
2: Échale, baby. 6:44 es lo que me está marcando. Neta que traen un tino con la playlist. No. Cállate los ojos, pariente. Pero antes de continuar, complaciéndote, agradeciéndote como siempre y haciéndote la invitación, recuerda que si tú todavía no me agregas a través de Facebook, fíjate, lo primero, lo que te quiero decir, mientras tú no me tengas agregado a Facebook, que es lo básico, pariente, te lo voy a poner como la tabla de del uno, pariente, prácticamente, bien peladota. Si tú no me tienes agregado a través de Facebook, ¿qué está pasando? Porque eso quiere decir que tú no quieres pertenecer a la tribu más grande de la República Mexicana. En Facebook es en donde subo, es el la
4: Te mamó.
2: Es la principal plataforma en donde yo subo contenido, chismes, noticias, cambios, dónde voy a estar, qué promociones tengo. Es lo principal y es como la tabla del uno, pariente. O sea, ¿qué onda? Te hago la invitación. Si tú no me tienes agregado a través de Facebook, te voy a hacer una invitación. Mándame un mensajito. Levántame la mano. Levántame la mano. Ponme un puntito y eso quiere decir que tú quieres que te pase el link directo de mi plataforma de Facebook para que tú me puedas agregar y formes parte de la tribu del Rocco. ¿Estamos de acuerdo? Entonces, te hago la invitación para que lo hagas en este momento. 614-110-0993, pariente. ¿Listo por acá? Saludos. ¿Qué dice? Bueno, así como me lo pusieron, así lo voy a leer. Dice, saludos de su mamá Beli y a Iván Dirmas. Saludos de acá, del norte del fraccionamiento Las Alamedas. Excelente jueves, órale. Saludos ahí para Beli, para Iván. Allá la gente que nos está escuchando allá en el fraccionamiento Las Alamedas. Bienvenidos a la bestia grupera, 614-110-0993, mijo. Es jueves de Tutti Frutti, pariente. Jueves de Tutti Frutti. ¿Qué dice por acá?
5: Semirroco, jueves de Tutti Frutti. Ahí le encargo a la de Stand By Me.
2: Stand By Me. Órale, gracias. Buenas tardes, carnal, ¿Quién más, carnal? ¿Quién más? A ver, ¿qué pasó?
6: Buenas tardes, Rocco. A ver si puedes complacer con la de Pink Floyd. Otro ladrillo en la pared,
2: dice por acá. A ver si me la puedes apuntar ahí, por favor. Échame la llamadita ya. Ay, nos colgaron. Otro, a ver, apúntala aquí. Otro ladrillo en la pared de Pink Floyd. 614-388-4380. También te quiero escuchar, que me marques a la cabina, que me saludes, que me pidas alguna rolita y yo con todo el gusto del mundo te voy a complacer, mijo. Ok, ¿estamos de acuerdo?
7: Échale, mi Rocco, muy buenas tardes. Aquí sintonizándote como todos los días.
2: Échale.
7: Y por ser jueves, Tutti Frutti,
2: sí.
7: A ver si te pone esa rola de Te Cansó de Esperar. Saludote, Rivera Sacramento.
2: Oye, Pipirín, pues, ¿qué andas haciendo, mijo? ¿Qué andas? Puje y puje, mijo. Qué bárbaro, mijo. ¿Qué te están haciendo, mijo, Se cansó de esperar, pero ¿quién la canta, mijo? También no la chiflen. O sea, no soy adivino con las rolas. Bueno, bueno.
4: ¿Qué tal? Buenas tardes.
2: Hola, hola, buenas tardes. ¿Con quién tengo el gusto?
4: Con Areli.
2: Areli, tú eres también radioescucha de Closet, Areli. Te acabas de destapar, ¿verdad? Porque no te había escuchado por aquí. Ah, ¿verdad? ¿Qué onda, Areli? ¿De dónde te comunicas, Areli?
4: Acá de Chihuahua, de la colonia Ignacio Rodríguez.
2: De la Ignacio, ¿qué andas haciendo, mujer? Platícame, ¿a qué debo el honor de tu llamada?
4: No, pues nada más venía escuchando y se me ocurrió.
2: ¿Qué dijiste? Voy a salir del closet de una vez. ¿Qué onda, mi Arely?
4: Sí, aquí andamos.
2: Jueves de Tutti Frutti.
4: A ver si me puedes complacer con una canción.
2: A ver, dime qué canción te gusta para el jueves de Tutti Frutti.
4: La de Lujas.
2: ¡Ah, la madre! Dujas, si no me equivoco, la canta... ay, se me fue el nombre, ayúdame, ayúdame.
4: Rammstein.
2: Dujas. Oye, eres rockerota entonces, por lo que veo, ¿eh, mi Arely? ¿Sí? ¿Eres rockerota pesada? Bueno, bueno, ¿no estás ahí, Arely?
4: Escucha. Bueno, bueno, sí, escuchamos de todo.
2: Ah, poquito de todo. Pero ahorita se te antoja el Dujas de Rammstein para soltarte el pelo como la Gloria Trevi.
4: Ahorita traemos vibra macabra.
2: ¡Ay, güey! ¡Ay, caray! Ya estás, mi querida Arely, aquí la estoy apuntando en la playlist en este jueves de Tutti Frutti. Y pues ahí te complacemos, mi reina. Gracias por estar en sintonía y por la llamadita. ¡Sale!
4: Gracias, buen día.
2: Gracias, bye bye. Ahí está, mire, ya cada vez se están sumando, cada vez están saliendo del closet y eso es lo que me gusta, pariente. Eso es lo que me gusta. Pero en este momento el reloj ya me está marcando y el brócoli también ya empezó con los 1500 ya, ¿verdad?
8: 1500.
2: Tengo que irme a la pausa. Corte comercial. Minuto 50. Pero no me le cambie porque este es jueves de Tutti Frutti y usted está escuchando.
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0: Oye, 7:09 es lo que nos está marcando. Ay. No, hombre, la verdad se está poniendo, pero bien perrote la programación, la playlist. Tengo mensajes como no tiene usted una idea, gracias.
1: Mueve de Tutti Frutti, la canción de Vaselina. Qué triste es mi primer adiós con Vaselina.
0: Vaselina, qué triste mi primer adiós. Ay, andas bien retro school, Kobayashi, qué bárbaro, mijo,
2: Échale mi roco.
0: Échale
2: mi roco.
0: Échale.
2: Pabes de Tutti Frutti, una de Tina Turner.
0: Tina Turner. Hombre, andan con todo, parientes. De hecho, hasta ¿cómo se llama? Hasta el Rammstein me pidieron ahorita.
3: Buenas tardes, mi roco. Échale mi
0: buenas
3: roco.
0: Tardes.
3: Excelentísima tarde. Un saludote aquí para la banda, ya se la saben, que está pendientote del programa.
0: Del comedor Bledo BUI.
3: Excelente tarde, mi rojo.
0: Gracias, mi cholo, gracias.
3: Buenas tardes, mi rojo. Póngase la del Muelle de San Blas, jueves de Tutti Frutti.
0: Muelle de San Blas de Maná. Gracias, mijo, qué hermoso. Gracias. Échale, pariente, échale tu audio, échale, aquí te escucho.
4: Mi Rocco, aquí el pibe portándose, llegando al cantón.
0: Eso, mi Peter.
4: Tutti Frutti, póngame una rola, el rock de la cárcel, gracias.
0: El rock de la cárcel, quiere el Peter también, échale, pariente.
5: La rola se llama Recostado en la Cama, del Chapo de Sinaloa.
0: ¡Ah, su madre!
5: Aquí te ando sintonizando. Estamos en la trabajación.
0: Eso, me pipirín.
5: Ando moviendo unos bloques, pura tarima de bloques con una retro.
0: ¡Ah!
5: Saludos, mi Rocco.
0: ¿Con qué razón te voy a pujar, mijo? Y que pues, ¿qué le andan haciendo al pipirín, mijo? ¿Por qué puja tanto este?
6: Mi Rocco, saludote y buenas tardes.
0: ¡Ándale, mi Mario!
6: Ya te la sabes.
0: Eso, Bernal.
6: Jueves de Tutti Frutti, la de We Are and the Open o con los brazos abiertos de Green Day, por favor.
0: Con los brazos... Oye, no le entendí. ¿Con los brazos abiertos de qué? ¿De Green Day, carnal?
6: Por favor.
0: De
6: Green Day.
0: De Green Day, ok. De Green Day, carnal. Órale, peinado para atrás, carnal, ok.
7: Mi tremendo rocococo. Oye.
0: Hey.
7: A ver si tienes la de Pies Descalzos de Shakira, carnal.
0: Pies Descalzos... de Shakira, pariente. Qué ole, no, hombre, te digo que andan bien perrones todo, mijo, andan bien perrones.
2: Échale, mi Rocco.
0: ¿Ese ya salió, no?
2: Échate la de Jueves de Tutti Frutti, el Duque de la Elegancia.
0: El Duque de la Elegancia, no, mijo, es que de repente me salen con K marihuanol y la neta y digo,
8: te mamut.
0: Aclaro una cosa, soy el Rocco, más no la rocola y no soy adivino, o sea, tampoco se dejen caer la greña tan gacho, porque me dijeron el nombre ya voy a saber cuál es la rola. No, mijo, no. 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Así que échame tu mensajito, levántame la mano, únete a la tribu más grande de la República Mexicana, pariente, la tribu del Rocó en La Bestia Grupera, jueves de Tutti Frutti.
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5: El director del FBI, Cash Patel, afirmó que la agencia ha neutralizado a 113 espías extranjeros activos, aumentó 53% los arrestos de contrainteligencia y expulsó a 62 presuntos espías chinos durante 2026. Las cifras fueron difundidas este miércoles por Patel en X mediante un video en el que presenta los resultados como parte de una ofensiva de seguridad nacional de Estados Unidos. El funcionario aseguró que las cifras no mienten, aunque no detalló el periodo correspondiente a todos los datos divulgados.
6: El béisbol mexicano sumó un nuevo nombre a su historia este miércoles. Con apenas 24 años, Luis Gastelum hizo su esperado debut en las Grandes Ligas con los Cardenales de San Luis, convirtiéndose en el pelotero mexicano número 155 en disputar un encuentro de MLB. El lanzador derecho originario de los Mochis, Sinaloa, ingresó durante la séptima entrada del duelo entre Cardenales y Cerveceros de Milwaukee en el Busch Stadium, respondiendo con sangre fría en un momento de máxima presión para colaborar en el triunfo de San Luis por marcador de 5-1.
4: Espectáculos.
5: Justin Bieber llevará su carisma al espectáculo de medio tiempo de la final del Mundial, un show inspirado en el formato del Super Bowl y que contará con la participación de grandes figuras de la música como Madonna, Shakira y BTS, anunció la FIFA este miércoles. El espectáculo de 11 minutos organizado por Chris Martin se realizará durante la final del Mundial en las afueras de Nueva York el próximo 19 de julio.
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6: La libertad está en ser dueños de la propia vida. Platón.
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1: Oye, las 7:31. ¡Ay, pariente! 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Oye, en este momento el reloj me está marcando 7:33. Acaba de cambiar el reloj. Oye, gracias por sus mensajitos, gracias por la espera. Gracias por estar ahí pendientotes ahí con nosotros a través de la que está dejando huella al sur y al norte en la ciudad de Chihuahua. 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Oye, gracias, y siguen llegando más mensajitos y más mensajitos. Y qué hubo, le quién anda por ahí. La güerita, la Evelyn Villarreal, que le mandamos un beso en el mero tiralilas. Ándale, tóxica, que nos está escuchando, gracias. Y luego dice por acá, llegan audios, a ver.
2: Rocco, Rocco, mandar saluditos a Javiercito, que te viene escuchando.
1: A Javiercito.
2: Y la Nogales.
1: Órale.
2: Venimos escuchando la 99.3.
1: Eso, mi David.
2: Poquito, el Davis.
1: Gracias, mi David, y el Javiercito, pónganle estrellita que nos viene escuchando. Gracias. Siguen llegando más audios.
3: Hola, Rocco, buenas tardes. Saludos. De por acá, de Lomas de Mexicazo, de Rosy Vargas.
1: Rosy Vargas.
3: Un fuerte saludo.
1: Eso, mi Rosy. Un abrazo también, mi Rosy. Ahí está su estrellita, mi Rosy, gracias. Échale, pariente.
4: Puedes decir, y Rocco, vámonos con la de Espíritu González, porfa.
1: Espíritu González, llega la luz allá de Chihuahua 2094. O de Chihuahua, domín, ya no sé, mija, ya te perdí el rastro, ya, mija, qué bárbara, 614-110-09-93, ¿qué es lo que quieres escuchar en este jueves de Tutti Frutti? Mándame tu mensajito a través de la vía del WhatsApp en audio, 614-110-09-93.
5: Jueves de Tutti Frutti. La canción de Vaselina, que te triste es mi primer adiós con vaselina.
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1: Y aquí su compa Giovanni Ayala, viejo.
2: Hasta que se nos hizo, viejo.
1: Así ya, compadre, vamos a jalarnos con este corrido que se llama Hace Frío Aquí en la Cima, ¿o no, carnal?
2: Directamente desde Prajín Estudio, Fierro Colorado.
1: Así nomás, viejo, fierro.

0: acaba de escuchar los Dareyes de la Sierra. Y mi tremendo Giovanni, algo de lo que me está solicitando en este jueves de Tutti Frutti, Ya el reloj me está marcando 7:46,500. Esta es la segunda rocoseñal donde te puedes llevar. Ya te la you know, paquete la Pitbull. Esa bocinita radio FM Bluetooth recargable con lucecita. Cortesía de los tacos number one, ya te la sabes. ¿Qué tienes que hacer? Márcame si es tu primera vez. Hombre, mujer, niño, niña, mayor, menor. Y dame la contraseña o clave ganadora. Los del charrito, los del salerito color azul. Échame la llamadita. Bueno, bueno.
1: Bueno, buenas tardes.
0: Buenas tardes. ¿Con quién tengo el gusto?
1: Marcos Córdoba.
0: Marcos, ¿de qué colonia te comunica, mi Marcos?
1: Madera 65.
0: Madera 65. ¿Y qué anda haciendo el viejón ahorita?
1: Vamos, aquí ando bien.
0: ¡Épale, hijo! ¡Épale!
1: ¿A poco
0: es tu primera vez, mijo?
1: Así es.
0: ¡Ay, mijo! Viene saliendo del closet, mijo. ¡Brócoli, ya! Mijo, ¿cuál es la contraseña ganadora?
1: Tacos y montados, el caliquense, de los del charito, del salerito, color azul.
0: ¡Ay, perro! ¿Me quieres quitar el jale, verdad, mijo? ¡Qué bárbaro! ¿Cómo aparece tu credencial de lector, criatura del señor?
1: Igual, madera 65.
0: No, no, mijo, tu nombre, mijo.
1: Marcos Córdoba.
0: Ay, mijo. Ay, mijo, mijo. Traes puro sueño.
2: Traes puro sueño.
1: Puro cansancio.
0: Entonces, ¿tu nombre completo, mijo?
1: Marcos Córdoba Vázquez.
0: Marcos Córdoba Márquez.
1: Vázquez.
0: Va, Vázquez, ok. Vázquez. ¿Cuándo vas a venir a recoger tu bocinita, tóxico?
1: Mañana a esta hora.
0: A esta hora, como a las 7:30, ¿ok?
1: ¿Sí?
0: Órale, pues, mi Marcos, ¿eh? Un abrazote, mi Marco, ¿eh?
1: Ándale, ahí estamos.
0: Ahí estamos, loco. Gracias.
1: Ándale,
0: guay. ¿Cómo la ve con el Marco? Ay, mi hijo, traes puro sueño, bebé. Oye, 614-110-0993. ¡Ole, pariente! Ya te la sabes, jueves, jueves de Tutti Frutti. Mándame tu mensajito a través de la vía del WhatsApp. Yo voy a la pausa. Corte comercial, pariente, porque así lo exigen los cortes, minuto 50. Pero yo estoy de regreso contigo a través de la que está dejando huella al sur y al norte en el estado de Chihuahua, en la 99.3, y estás escuchando.
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1: En las ferias de todo México hay un puesto de un cuate, güey, que es como que tiene poderes como sobrenaturales, güey. Como que te embruja, como que te hechiza, te hipnotiza. Un güey que vende cobijas, ¿no lo han visto? Que uno va caminando tranquilamente y de repente empiezas a escuchar la voz ahí de: échame otra, no le gusta la cobija, ya 200, así se dobla, así se guarda. Mira nomás, y uno como menso ahí parado ahí. Y el otro le da: échame otra, mira nomás, la del venado, la del tigre, pa' la niña, pa' su cuarto, las princesas, las de Disney, Cenicienta, Blancanieves, la de Frozen, libre soy, échame otra. Y uno ni compra nada, Disney, no, de ahí te

0: Éntale, mi baby. ¿Cómo anda mi gente bonita? Ay, no más, dijo, para que vayan, corran y lleven el chisme, ¿verdad?
1: Ya sabes.
0: 8:08, y fíjate bien, porque te puede faltar lo que tú gustes si tú mandes a la hora de echar el mandado, pero lo que no se te debe de olvidar es echar el chorizo, y no cualquier chorizo pedorrillo, tiene que ser chorizo casero del bueno. 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Tiene que ser chorizo casero del bueno. Oye, y en este momento te voy a dar la oportunidad, así como con las bocinitas. Acuérdate que nada más una sola vez puedes ganar el chorizo. Aquí sí tienen que ser mayores de edad, ¿verdad? Único requisito, que sea tu primera vez, que te sepas el WhatsApp de la bestia grupera y que me marques a la cabina. 614-388-4380. Bueno, bueno.
2: Bueno.
0: Hola, hola, buenas noches.
2: Sí, buenas noches.
0: ¿Con quién tengo el gusto?
2: Con Giovanna.
0: Giovanna, ¿de dónde te comunicas? ¿Qué colonia, Giovanna?
2: De la Villanueva.
0: De la Villanueva. ¿Qué anda haciendo, Giovanna? ¿Qué debo el honor de tu llamada, Giovanna?
2: Pues marco por el chorizo del bueno.
0: Por el chorizo casero del bueno. Mija, ¿te sabes? ¿Es tu primera vez, mija? Ancina es. Dame la terminación del WhatsApp de la bestia grupera, por favor.
2: 343-380.
0: Ese es el teléfono de la cabina. Necesito el del WhatsApp de la bestia grupera.
2: Ok,
0: 0993. Hazme un favor, corazón. Colgando la llamada, mándame foto de tu credencial de elector, pero que no se te olvide, colgando, mándamela para mandarte el vale electrónico y la ubicación para que mañana vayas por tu kilo de chorizo casero del bueno, ¿ok?
2: Muy bien, gracias, bendiciones.
0: Gracias, bendiciones, bye bye. Ahí está, pariente, ya se fue el kilo de chorizo casero del bueno, parientón, ¿eh? 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Seguimos con ese jueves de Tutti Frutti, pero ahora me gustaría que a ese jueves de Tutti Frutti me mandaras un mensajito de audio o que me marques ahorita y me digas algún artista del regional mexicano. ¿Qué te parece? 614 3384380. ¿Quién me colabora, como dicen los colombianos, con la primera lluvia de ideas? Acuérdate, artista, no canción, regional mexicano. A ver, márcame, ¿quién me va a marcar y me va a dar la primera lluvia de ideas? 614-388-4380. ¿Quién me va a marcar y me va a dar el primer? Lo quiero por llamadita, quiero llamadita en este momento. 614-388-4380. Artista del regional mexicano. Nada más artista. Puede ser Vicente Fernández, pueden ser los Tigres del Norte, puede ser el Jerry Coronel, puede ser Saúl el Jaguar, La Banda del Recodo, Grupo Firme, Alejandro Fernández. Digo, ya te estoy dando más o menos una idea para que tú vayas escogiendo qué artista te gustaría escuchar. Así que márcame en este momento y dame el primer artista. Bueno, bueno.
1: Buenas tardes, mi Rojo.
0: ¿Qué huele? ¿Quién anda por ahí, compadre?
1: Ezequiel Chávez.
0: Ezequiel, ¿de dónde te comunicas, mi Ezequiel?
1: Estamos trabajando acá en el aeropuerto.
0: En el aeropuerto, dime un artista, pariente.
1: Uno de Chelina Sánchez.
0: ¡Ay, perro! Te fuiste a la yugular, mijo, ¿eh? Oye, saludos a la gente ahí del aeropuerto, mijo. Gracias por escucharnos.
1: Sale mi Rojo, igualmente.
0: Chido, mijo. Bye, bye. Ahí te fue el primero, fíjate. ¿Qué te parece? Chalino Sánchez el primero. ¡Ay, perro! Otra llamadita, Brócoli. Otra llamadita para que nos digan otro artista del regional. 614-388-4380, pariente. Márcame en este momento y dime otro artista, pariente. Mira, el Vale, nos falta el Valentín Elizalde. No, es que hay los huracanes del norte. Bueno, bueno.
3: ¿Cómo anda, mi Rocco?
0: ¿Qué huele? ¿Quién anda por ahí, compadre?
3: El perro loco.
0: Ese es mi perro loco. ¿Qué anda haciendo mi perro loco? ¡Wow, wow!
3: En la plataforma.
0: En la plataforma. Artista del regional mexicano, mijo.
3: El muy, muy bobadilla.
0: ¡Ay, perro!
3: Esa mentirosa, mi Rocco.
0: Esa mentirosa, infiel. Tóxica. Come. Cuando le conviene, mijo, nomás. Un abrazote, mi perro loco, gracias.
3: No, mi Rocco, chida.
0: ¡Ánimo! Otra llamadita, 614-388-4380. ¿Qué otro artista del regional mexicano le vas a meter a este jueves de Tutti Frutis? Artista, 614-388-4380, pariente. Échale, otro más. Échale, con ganas, pariente, con ganas. Como si trajeras saldo, mijo. Como si trajeras llamadas ilimitadas. 614-388-4380. Estoy esperando tu llamada para armar la primera tercia de ases, pariente. ¿Cómo la ves? Por eso le estoy dando chance a las llamaditas. Dime, artista del regional mexicano. Chalino, muy bobadilla. ¿Qué le falta a esa tercia? ¿Qué le falta? Un Pedro Infante, unos huracanes del norte, un Valentín Elizalde. ¿Qué le falta, pariente? Los Cadetes de Linares, los Invasores, los Dos Carnales. ¿Qué le falta? ¿Qué le falta? Nomás me falta que me marques y me digas el otro artista. Es 614-388-4380. Y tú, ¿qué estás esperando para enviarme tu mensajito de audio para armar la otra tercia en audios? 614-110-09-93. ¿Cuál sería la tercia en audios? Tengo la tercera y última llamadita. Bueno, bueno.
1: ¡Qué rollo, mi Rocco!
0: ¿Qué huele? ¿Quién anda por ahí, compadre?
1: Pepe el Toro, mi Rocco. ¿Cómo anda?
0: Pepe el Toro, fue inocente.
1: ¿Qué onda, Paperín? ¿Cómo
0: andas? No, pues aquí andamos, mijo, poniéndole al mambo. Ya te la ayuno, ¿para qué te la pido, el pariente?
1: Ahí te van a pasar la doña de mis quincenas para que te diga cuál quiere,
0: mi ay, hijo. Ay, ay, que se vea quién tiene la última palabra, mijo. Bueno, bueno.
4: Bueno, bueno.
0: ¿Qué huele? ¿Con quién hablo?
4: Sandra Loya, supongo.
0: Sandra Loya, alias la tóxica mayor de su casa.
4: La mera, mera.
0: La mera, mera metatera, dijo. ¿Qué huele? ¿Quién anda por ahí? ¿Cuántos son para no contarlos? Sandrita, ¿cuál sería el tercer artista regional mexicano que le vas a agregar, mija?
4: Pedro Infante.
0: Ándele, dijo. ¿Qué ole, Pedro?
1: Es inocente, mijo.
0: Ay, no más. Y Pepe el Toro es inocente.
5: ¡Sí, soy, mamá!
1: Definitivo, soy mandilón.
0: Más vale, mijo, porque acuérdate que los dientes ya no son de leche, mijo, ya no vuelven a salir.
6: Te mamó.
0: Mi rey, te mando un fuerte abrazo a ti y a tu tóxica. Gracias por estar en sintonía de la bestia grupera, mi rey. Sale.
1: Ándale, mijo, gracias.
0: ¡Vámonos! No, pues sí, oiga, es que no es que le tenga miedo uno a ustedes. Es nada más. Meramente precaución, nada más, mija, nada más, para que ni se emocionen ni digan que les tenemos miedo. Es precaución, nada más, y respeto, más que nada, ¿eh? Aquí ni se emocionen, bola de tóxicas, ¿eh? Oye, prácticamente ya me queda un minuto para irme a la pausa, corte comercial. Híjole, apenas íbamos a agarrar vuelo, pariente. Apenas íbamos a agarrar vuelo. Pero tengo que irme a la pausa, corte comercial, cápsula informativa de las 8. Pero no me le cambies, pariente, no me le cambies. 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
14: Una mujer de 45 años perdió el control de una Honda Element color arena en las curvas del Perico, kilómetro 4. Chocó contra un señalamiento fantasma y cayó a un canal. Bomberos y Guardia Nacional la trasladaron. Los equipos atendieron a la mujer en el sitio, evaluaron su estado y la trasladaron a un hospital para recibir atención médica. El tipo de lesiones no fue precisado.
15: Estatal.
14: Personas que pasaban por la carretera reportaron el hallazgo de un hombre sin vida, envuelto en una lona gris con huellas de violencia a la orilla de la vía que conduce de Aldama, Chihuahua, en el kilómetro 20 en el entronque a la entrada de la mesa de Aldama. Su cuerpo se ubicó a un costado de la caja de un tráiler. Tras hallazgos, acordonaron el perímetro y solicitaron apoyo de otras corporaciones para el aseguramiento de la escena. Al sitio acudió personal del Ejército Mexicano y agentes de la Agencia Estatal de Investigación.
15: Nacional.
14: El gobernador con licencia de Sinaloa, Rubén Rocha Moya, compartió en sus redes sociales que las acusaciones en su contra son parte de un ataque promovido desde la ultraderecha. Además, aseguró que siempre ha estado en Culiacán y que no recibe protección federal. A través de su cuenta de X, Rubén Rocha Moya reapareció para hablar acerca de las acusaciones que hizo Estados Unidos en su contra a 69 días de solicitar licencia. Allí el gobernador con licencia refirió que siempre ha confiado en que las instituciones realizarán dan su trabajo y que lo pueden investigar sin problema. Además de que siempre ha permanecido en su domicilio a pesar de las versiones de que salió del estado.
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11: La libertad está en ser dueños de la propia vida. Platón. Para La Bestia 99.3 informó licenciada Margarita Ibarra Lugo. Producción Martín Landeros. 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
8: Oye, ya el reloj marcándome prácticamente, carnal.
9: Sí, hijo.
8: 8:40 ya.
9: 8:40 ya, prácticamente, hijo.
8: Penúltimo día.
9: Así es, hijo.
8: En horario de
9: noche.
8: De noche, de tardinoche, ¿verdad? Oye, tenemos con este jueves de Tutti Frutti bien perrote, bien macizo. Pero véreme, aguánteme las carnitas, ahí voy, aguánteme tantito, tóxico. Dice por acá, buenas noches, Roquito. Aquí andamos en los tacos del jalisciense cenando, tóxico.
9: Aprovechito.
8: Mira.
9: Provecho, yo sí saben.
8: Qué bárbara, Florecita, qué bárbara, mija.
9: Ay, que se acuerde, Florecita, y nos traiga unos para acá.
8: Acuérdate de Acapulco, mija.
9: Aquí estamos en corto, Florecita,
8: Aquí bájalo luego, mija, y aquí te recibimos con los brazos abiertos.
9: Sí. Unos cinco minutos y mucho.
8: Sí, mija, tú déjate caer. Al cabo es que nosotros somos de tres órdenes para arriba nomás. Sí.
9: No te va a costar tanto.
8: Barato te va a salir, mija. Barato te va a salir,
9: Dijo la pache, barato.
8: Pache, barato. Barato como la carne de gato.
10: Grupo Firme, papo.
8: Grupo Firme, también quieren escuchar a Grupo Firme. Ok.
9: Sí, es, hijo.
8: Gracias. Dice por acá, muchas gracias, Dios lo bendiga grandemente, saludos, bonita noche, gracias mi reina, gracias, gracias.
11: Dando mi Rocco, un abrazote, que se le pase el chidote. Oye, ponme una cosa, Alfredo Jiménez.
8: ¡Ay, hijo! ¡Ay, la madre, mijo! Se quieren poner como placa de tráiler, ¿verdad?
12: ¿Qué onda, mi Rocco? Aquí andamos todavía en la...
8: El caballo.
12: Tras la tortilla.
8: Eso.
12: Ahorita le dije a la Roja de que me ponía la canción de El Caballo del Diablo.
8: Hey.
12: No tiene nada que ver con balazos ni nada, como tú me dijiste. Está bonita. Yo tengo los ráfagos.
8: El Caballo del Diablo, bueno, déjame ver.
9: Aquí le decimos al brócoli que se echó un clavadito.
8: Aquí se echó un clavado, mijo, ¿ok?
13: Mi Rocco, un regional mexicano será Vicente Fernández.
8: ¡Ay, hijo, no! ¡Ay, güey, sí es cierto! El güero. El charro de Huentitán.
9: El
8: güero. Yo quiero andar con el... ¡Ay, mi
9: hijo! Con el güero, hijo,
8: ¡ay, mi hijo! ¡Ay, mi hijo, mi hijo! ¡Traes puro sueño!
9: Roberto, vean tus gárgaras.
8: No se ha reportado. No le invoquen, no, mijo. Sí, no es.
9: Cruz.
8: No muevan la cuna, mijo, porque sí, despiertas al niño, mijo. Y ahorita empieza con sus dos canchones. Y no, mijo, ya sí.
9: Y no te metas
8: ya,
9: con ya, mi cucu.
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8: 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Oye, pues vamos a continuar con este jueves de Tutti Frutti. A ver, dice el Peter, hasta mañana, mi robo. Ya te quitaron.
9: Ya le quitaron
8: la bocina, la tóxica, mijo.
10: Ay, mijo, mijo.
8: Ay, mijo.
10: Traes puro sueño.
8: Ay, mijo, pobrecito, mi Peter. Saludos, mi Peter. Échale.
14: ¿Qué rollo?
8: ¿Qué rollo? ¿Cómo andan o qué? ¿Qué pasó? ¿Cómo andan?
14: ¡Éstale,
8: Rocco! Ahí nos vienen escuchando. Hello, ¡qué bárbaras! Gracias, mi reina. Gracias por estar allí. La Sofi y la Renata que nos vienen escuchando. Sí, ahí, eso, ¿no? Junto con su mami Itzel, escuchando la 99.3 en la Bestia Grupera. Más de este jueves, ¿de qué? Jueves de Tutti Frutti.
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2: Échale, baby. Dice Rocco, ¿qué onda con esas canciones? Y hasta me quiero bajar a bailar la pepocumbia. Pues de eso se trata.
3: Hay que divertirse como niño, tenemos el alma de niño.
2: Miren,
3: todavía.
2: Acuérdense, yo sí se lo voy a decir, y se lo voy a decir en buena onda. Todos tenemos un niño interior o una niña interior. Y aquel que me diga que no, entonces es un tóxico o una tóxica amargada.
3: Exacto, es una piedra por dentro.
2: Así que no vengan a hacer la de jamón porque no hay salchicha, la neta, ¿eh?
3: Oye, me imagino, hermano, que todos tenemos a lo mejor un gustito de niños que todas conservamos, ¿no?
2: Exactamente.
3: A mí me gustaba comer tal dulce y todas te lo compras y te remonta a tu infancia.
2: Abuelita de Batman.
3: Un gustito debo tener cada quien, te lo remontas
2: todos, a tu infancia. Todos lo tenemos, carnal. Y es jueves de Tutti Frutti. Mira lo que dice acá, bailando la pepocumbia en pleno Pistola Meneses. Pues mis hijas venían vueltas locas y yo junto con ellas, ¿ves?
3: Y ese es el baile de Pepo y la otra es la pepocumbia.
2: La pepocumbia, y luego nos faltó la del Chango Marango, de Tatiana.
3: Y no me quiero bañar.
2: No me quiero bañar. Ay, hijo de su madre. Roberto, bañate, mijo, por favor.
3: Dijo la del tripié que te bañas porque te sacan, hijo, con esas gárgaras, ¿eh?
2: No, en el baño. Hombre, hijo, qué va.
3: No sacan.
2: Ay, no es lo que te digo. ¿Cuál otra nos faltó también de así rola de la. La de Libre Soy también Libre Soy. Nos faltó.
3: Oye, ¿cuál? El Zapito todavía entra, ¿no?
2: También. La Belinda todavía. Todavía no nacía el Cristian Nodal cuando sacó la del Zapito, ¿verdad?
3: Sí, no, de hecho todavía no. Espérame. No, se me hace.
2: No, ¿verdad? Andaba apenas en la. No es cierto, no. No.
3: Tiene 2 añitos o 3, creo, hermano. Hay un meme donde viene. Que dice, yo voy en el kinder, mi mujer ya estaba cantando el Zapito.
2: Sí,
3: porque le llevaba como unos 10 años, hijo.
2: ¿Cuántos años le llevará él?
3: Creo eran unos 10 años, sí.
2: A la madre, cana.
3: Porque la Belinda, me acuerdo porque tiene mi edad. Es de mi año, Belinda, ahí.
2: ¡Ay, hijo!
3: De hecho, Belinda es de agosto, es del mes de agosto, Belinda.
2: Es de agosto.
3: No
2: también.
3: Voy a decir el año porque van a hacerla.
2: Sí, pues sí, mijo, ya.
3: Sí, pero
2: mijo,
3: es de agosto. Yo soy de mayo y Belinda es de agosto, pero somos del mismo año.
2: Mijo, ya te. Ya te descubriste, mijo. Ya te echaste de cabeza. Traes puro sueño, mijo, ¿eh?
4: Oye, ay, mijo. Traes puro sueño.
2: ¡Ole!
3: Cristian Nodal, fíjate, la novela del Zapito salió en enero del 21. Iba a ser del 2002. La de Cómplices al Rescate, donde venía la canción del Zapito. En ese tiempo, Cristian Nodal estaba cumpliendo sus 3 añitos apenas. Ay. Iba a entrar al preescolar apenas. Cristian Nodal.
2: Ay, mi hijo.
3: Dice, cuando tu esposa está cantando el Zapito. Y mira lo que es la mendiga tecnología. Estamos hablando de Cristian Nodal y mira la que me aparece.
2: Mira, yo.
3: Todo el repertorio de.
2: Qué huele, de las viejas del.
3: Y en orden, salieron.
2: Hijo de
3: mira,
2: madre,
3: ¿qué no? Te dije. 15 de agosto del año 1900.
2: ¡Córtale, mi chavo!
3: Que somos de la misma Belinda y yo.
2: Ay, mi hijo, qué hueso.

0: vamos a coincidir ya muy pocas veces va a ser eventual, ¿verdad?
1: Sí.
0: Entonces, pues ya mi Víctor, hoy es el último día que viene porque mañana descansa. Yo mañana ya vengo y cierro ya el último programa oficialmente dentro del horario.
1: El horario, hermano.
0: Porque ya mi horario oficial ya sería a partir del lunes.
1: Sí.
0: Y fíjate, el lunes, carnal.
1: ¿Qué pasó hoy?
0: El lunes no va a llegar a las 11. Voy a llegar a las 7 de la mañana, carnal.
1: Ah, ya más, sí.
0: Porque mi Dani tiene ahí una operacioncilla, una cirugía ambulatoria.
1: Sí.
0: No va a venir, entonces me la voy a aventar desde las 7 de la mañana.
1: Maratón, hijo.
0: Hasta las 11 y luego de las 11.
1: Hasta las 3.
0: Hasta las 3. Y luego ya a partir del martes, ya mi horario normal. Digo, hay gente todavía que apenas se va dando cuenta, carnal, a pesar de que tenemos publicado en las redes sociales,
1: lunes, no, martes,
0: estados de WhatsApp, traemos un despapalle por el TikTok. Todavía hay gente que no hace estar ya en la tarde, o sea.
1: Sí. Oh, pues te vamos a extrañar mucho, hijo.
0: No, yo igual, hijo,
1: sino también en la convivencia.
0: Exactamente, que estamos acostumbrados ya a convivir.
1: Éramos el equipo, nuestra compañera Mari de Love FM.
0: Exactamente, sí, carnal.
1: Tú y yo, hijo.
0: Pero bueno, pues como lo he comentado en otras ocasiones, ¿no? El día de ayer, sabemos que en el medio de la radio, ¿no? En el cuadrante. Pues somos piezas de ajedrez, porque esa es la verdad, ¿verdad? Exacto. Al final de cuentas, afortunadamente yo vengo pues ya con una experiencia pariente, prácticamente, exacto, podríamos llamarlo así, en la cual pues yo me he desarrollado en diferentes horarios, ¿no? Obviamente.
1: La verdad que sí, hijo.
0: Entonces, miedo, pues no tengo, la verdad, sinceramente.
1: Sí.
0: Ya estoy acostumbrado, y obviamente te acostumbras a un horario, a la convivencia con los compañeros, y luego de repente pues tienes que cambiar otra vez
1: el rol, ese rollo,
0: y pues bueno, es parte del show business, ¿no?
1: Así,
0: obviamente, lo que sí les puedo decir es que la verdad es algo bien padre lo que viene, porque son cambios positivos. Mira, ya empezaron los reclamos.
1: Hijo,
0: y ahora, ¿quién voy a escuchar cuando ande trabajando?
1: Así es.
0: Ay, mi hija, traes puro sueño, mi hija. Pues en la mañana te levantas temprano y me escuchas un ratito, corazón, por favor.
1: Así es, hijo.
0: Oye, y al final de cuentas, pues los cambios son buenos. También
1: todos
0: la empresa los necesita, ¿no?
1: Exactamente.
0: Necesita los cambios, necesita renovar. Es renovar o morir.
1: Exactamente.
0: Entonces, obviamente, pues no, ¿verdad? Morir no es la opción.
1: Sí.
0: Y dentro de nosotros, pues está el trabajo que hacemos para levantar el rating en otros horarios y darle esa refrescada que necesita la estación. 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Saludos allá para los caballeros del bistec también, allá para el Tabito Talegas, allá para la Tripita Cantinflas,
1: para la
0: Meli Colágeno, allá para Lili, las muchachas, Dianita, María Chen, no pregunte por qué, por favor. Y allá para el buen comandante Cucáis, que ya nos están escuchando. Y obviamente, el Jalisciense también se viene conmigo en la mañana.
1: Así es.
0: Se viene el auténtico sabor de Guadalajara. Se vienen las bocinitas para el turno de la mañana también. Agradeciendo, como siempre, allá a mi Cucáis.
1: Sí.
0: 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Y antes de despedirme, fíjese bien, le voy a dejar una frase que ya voy a estar utilizando ya últimamente, que es una protección.
1: Okay,
0: si quiere la protección, yo se la puedo pasar. Fíjese bien, pero

0: Antes de eso, yo creo que nos vamos a despedir con qué rolita estaría chida. Algo movido, ¿no? Algo.
1: ¿Qué será? Cumbia. Algo de banda movido.
0: Algo así como.
1: Algo la
0: Lagunerón.
1: Chicos de barrio.
0: Mira, algo del Fito Olivares.
1: Ándale, Fito Olivares.
0: Ándale, sí. me late. Me late. Fito Olivares. Me late de chocolate, carnal, ¿eh? ¿Ok? Sí. Bueno, entonces, bueno, y antes de despedirme, sí, fíjese bien, ahí le va la protección con la cual también a usted le va a servir tarde que temprano, ¿eh? Ponga mucha atención porque esto es la oración 7 veces reversible, pariente. La luz divina que me cubre, fuerza sagrada que me guarda, que todo mal enviado hacia mí regrese a su origen sin tocar mi espíritu. Que todo pensamiento oscuro, toda envidia, todo bloqueo, toda palabra lanzada en mi contra, se devuelva purificada y jamás se encuentre morada en el camino. Yo quedo rodeado de luz, sellada en protección, bendecido en justicia y fortalecido por el poder del universo. Que así sea, así es y así será. Esto se repite 7 veces. Señores, muchísimas gracias. Se quedan en el túnel del tiempo. Yo mañana regreso 5 de la tarde, último programa en la noche.

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0: Hoy se llegó el jueves ya, el tan esperado jueves, ¿no? Por todos ya, prácticamente a unas horas de iniciar ya el fin de semana y pues dando aquí la bienvenida al viaje musical de cada noche, ¿no? El viaje musical llamado Túnel del Tiempo. Aquí dándote la bienvenida a tu amigo y servidor Víctor Vázquez. Te acompaño hasta las 10 de la noche para así recordar estas grandes joyas musicales, ¿eh? Oye, saludos ya a todos los que están ahorita ya reportándose a través del 614-1100-993, que es nuestro WhatsApp. Y también aquí te recuerdo el número en cabina, 614-388-4380. Así que ahí están las líneas ya libres para que te reportes conmigo ya en esta agradable noche. Saludos para todos ya los que están ahorita en sintonía de este viaje musical. Oye, acá mi Hugo Portillo, saludos para mi tremendísimo Hugo Portillo, que también ya está aquí en contacto con nosotros. Vamos a escuchar aquí el audio de mi Hugo. A ver, acá se me hace que no agarró, mira. Ahí va. Acá está, mira, sí es cierto.
1: ¿Qué tranza, mi Víctor? Buenas noches. Te encargo, por favor, la de una carta y una flor de los caminantes. Por favor, gracias.
0: Eso, claro que sí, mi güey. Ahorita aquí ya agregamos esta canción también de los caminantes. Oye, gran canción, ¿no? Aquí de los caminantes también. Ahorita la agregamos ya luego. Oye, acá también tengo otro audio, otro mensajito, mira, otro mensajito de texto. Es de mi Ricky, saludos para el tremendísimo Ricky también. Dice aquí mi Ricky: buenas noches, mi Vic, saludos para ti y un saludo para el Jerry y banda. Un saludo para el Jerry y para toda la banda ahí. Dice que andan moviendo todo en Chihuahua, dice. Eso sí, por todas las calles de Chihuahua, ¿no? Mi Ricky, andan para arriba y para abajo ahí. Dice la rolita: por favor, lo que te queda de los solitarios. Gracias y saludos. Ahorita creamos esto de los solitarios también, mi Ricky. Saludos para ti, mi Ricky, también. Oye, acá tengo un audio, pero a ver. Bueno, este tal no me lo descarga el sistema, fíjate, tal no me lo descarga. Pero acá vamos a leer este mensajito ahí de Dora. Dice Dora: Víctor, buenas noches, ¿me puedes poner la canción? Papá, papá, papaya de JLB y compañía. Claro que sí, ahorita aquí la agregamos también, Dora, ¿eh? Ahorita agregamos esta gran canción ahí también para ustedes. Oye, pues nos vamos con esto de los caminantes, esto titulado Una carta y una flor. Así que no le cambies y regresamos con más aquí en el túnel del tiempo 926.

0: seguimos aquí con más en el túnel del tiempo, ya prácticamente las 9:36, ya, fíjate cómo nos avanza rápido, ¿no? El reloj, así que aprovechar el tiempo, claro que sí. Oye, aquí saludos para la chaparrita ahí de Los Álamos, también que ya se está comunicando aquí con nosotros, ya nos envió su audio, vamos a escucharlo.
1: Buenas noches, Niri. Saludándolo desde el fraccionamiento de Los Álamos, la chaparrita de Los Álamos. Algo de los apps son las cerezas.
0: Hola, hola, ¿cómo estás, chaparrita? Claro que sí, ahorita vamos a ver algo los Abson. Creo, si no me falla la memoria, creo las cerezas son de los hermanos Carrión, creo. Pero igual aquí buscamos algo los Abson. Mire, se me hace... A ver, ¿qué le parece la de... Anoche me enamoré, no sé si esa le guste también. Ahí, chaparrita, para poner esa también. Ahí me dice. Porque las cerezas, creo, de los Abson, de los hermanos Carrión, perdón. Los de los hermanos Carrión, la de las cerezas. Pero igual ahí aquí tenemos algo los Abson, también la de Anoche me enamoré. Ahí me dice si nos vamos con esa o nos vamos con la de las cerezas de los hermanos Carrión, ¿eh? Gracias y un abrazo para usted, chaparrita, ¿eh? Gracias ahí por la sintonía también. Oye, dice Dora, aquí los escuchamos todas las noches, jaja, más bien todo el día los escucho. Gracias, muchas gracias, Dora, ahí por su sintonía siempre desde la mañana y desde tempranito ahí con los demás compañeros ahí en los turnos. Gracias por ser ahí Radio Escucha fiel ahí de la Bestia Rupera, de 99.3. Muchas gracias, ¿eh? Oye, saludos para mi queridísima Itzel también, dice Itzel aquí. Saludos, Vic, un abrazo y muchas bendiciones con toda la actitud. Gracias, Itzel, muchas gracias. Igualmente, para ti un fuerte abrazo de aquí para allá. Un fuerte abrazo y que estés pasando una excelente, excelente noche. Bendiciones para ti y tus hermosas niñas también, ¿eh? Dios los bendiga mucho. Y pues aquí estamos a la orden, Itzel, ¿eh? Oye, acá otro mensajito también de mi tremendísimo Mario Enríquez. También mi Mario, vamos a escuchar aquí a mi Mario. A ver qué nos dice mi tremendísimo Mario.
2: ¿Qué hay, mi vida? Buenas noches, ¿cómo andas? Aquí saludándote.
3: Papá.
2: Desde las calles de Chihuahua también.
0: Eso, mi Mario.
2: Trabajando un rato. Bueno, es de poner la del Grupo Indio, Dame un Beso y Dime Adiós. Que tiene que la que sea con Karim León y Grupo Indio.
0: Ok, muy bien. Muy buena versión, ¿no? También ahí la que sacó con Karim León. La versión más actualizada, pero también no hay como la clásica, ¿no? La clásica. De hecho, bueno, no es original de Indio, ¿verdad? Es un cover, pero sí también está muy, muy buena también esta versión con Karim León. Pero ahorita aquí vamos a agregar algo, ¿eh? Aquí le agregamos también mi tremendísimo Mario. Oye, acá otro audio también tenemos, otro audio. Aquí de... Mira, ¿dónde está? Oye, ya me mandó un mensaje la chaparrita... dice, claro que sí, las dos, mi vida, y las cerezas, hermanos Carrión. Y otro audio nos manda aquí, vamos a ver.
4: Buenas noches, mi Víctor, buenas noches. Aquí de Los Álamos, también de Aldama, aquí junto con la chaparrita para hacerle competencia.
0: Eso.
4: A ver si tiene por ahí la de Alberto Cortés, de Distancia. Que esté bien, Víctor, gracias, buenas noches.
0: Ándele, gracias, igualmente. Claro que sí, ahorita aquí la agregamos también, ¿eh? Aquí vamos a agregar ahorita. También su petición es saludos, pero no me dice quién es, oiga, también dígame ahí quién es para mandarle saludos. O sea que es el acompañante de la chaparrita, pero ahí que nos diga quién es también ahí. Saludos, para usted también. Oye, también acá tengo un audio, otro audio también acá pendiente, del tremendísimo Pi, de mi Pi también, mira, vamos aquí a escucharlo. Aquí está, mira.
5: ¿Qué tal, Vic? Buenas noches. Dale, saludos a toda la gente que escucha el túnel del tiempo. Quisiera pedirte la canción de una de Tropicalísimo Apache.
0: ¿Cuál gusto?
5: Me parece que se llama La Cumbia de los Patos, si no estoy mal.
0: Ah, sí, cómo no.
5: De ahí del Tropicalísimo Apache, porfa, hermano. Sale, muchas gracias, saludos, un abrazo.
0: Sale, gracias, mi hermano. Claro que sí, ahorita vamos a agregar eso de Tropicalísimo Apache. Efectivamente se llama Los Patos ahí de Tropicalísimo Apache. Ahorita la agregamos aquí, hermano. Oye, ¿todavía andas ahí en plataforma, hermano? Todavía. Me refiero que si tú andas elaborando ahorita a estas horas o ya andas descansando y todo ahí, porque a veces pues, es pesada la jornada, pero ahí si andas laborando a un hermano y pues saludos para ti también ahí, igual para toda la familia Uber Didi, para todos, ahí para el tremendo grandísimo Diego también, para mi buen Neto García, mi querida Rebeca, el buen Gil, el Mandil, el Tocayo, el Víctor, que pasó también con el Vic también ahí, el David también, ahí saludos para el Mandil, para todos ustedes, un fuerte abrazo, ¿eh? Oye, pues vámonos acá con la música, vamos a abrir este bloque musical. Mira, vamos a... Me pedía la chaparrita, las cerezas, fíjate, ya aquí tenían lo de los Abson, pero vamos aquí ya, aquí a refrescar el sistema. Aquí ya tengo... Oye, qué gran canción, ¿no? Las cerezas ahí de los hermanos Carrión también. Un gran tema también, que ha quedado también en el gusto de la gente, ¿no? De generaciones tras generaciones y aún sigue muy, muy vigente. Entonces nos quedamos con esto titulado Las Cerezas, a cargo nada más y menos que los hermanos Carrión. Así que no le cambies y regresamos con más aquí en el Túnel del Tiempo.

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0: vamos a unos comerciales y regresamos. 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
0: Ya estamos de regreso en el túnel del tiempo.

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0: así finalizando ya el viaje musical del día de hoy, ya estamos prácticamente aterrizando nuestra pista de aterrizaje después de este recorrido de 60 minutos por estas grandes joyas musicales. Ya estamos ahora unos minutitos ya de aterrizar. Oye, acá tenemos otros mensajitos más ya aquí para cerrar el túnel. Oye, saludos para mi tremendísimo Charlie Brown también. Mira, aquí nos manda unos audios mi Charlie Brown. Vamos a escucharlo aquí.
1: Hola, Víctor, ¿cómo estás? Buenas noches. Quiero mandar un fuerte saludo para el tremendísimo Juan y el Luis y la señora Josefina de parte del Charlie Brown.
0: Sele mi Charlie, saludos.
1: Póngase una rola de los Terrícolas. Juro que te amo.
0: Excelente canción y de los Terrícolas también. Ahorita la agregamos también, un clásico, ¿no? De ellos también. Una canción muy representativa de los Terrícolas. Oye, aquí me manda otro audio, mi Charlie. Aquí te agrego tu canción, mi Charlie,
1: ¿Qué rollo, mi Víctor? ¿Cómo estás? Un placer saludarte. Ya tengo rato que no nos conectábamos en la 99.3, la bestia grupera. Un saludo para todas las bestias. ¡Ánimo! Claro que sí, mi Víctor, ahí estamos. Excelente noche y hay que seguirle dándole primeramente Dios. Éxito, bendiciones. ¡Ánimo!
0: Eso, claro que sí, mi Charlie. Gracias, pues un gusto también, mi Charlie, escucharte y que estés aquí de regreso ya en la familia Bestia. Específicamente aquí en el túnel del tiempo, gracias ahí por la sintonía. Y aquí viene tu canción también, mi estimadísimo Charlie Brown, saludos, Oye, acá también otro mensajito más, mira, mi tremendísimo Jerry también aquí reportándose. Dice, buenas noches, mi Vic, ¿me puedes poner la canción de Guirnalda de Rocío Dúrcal? Y un saludo para mi papá, dice, para su papá, dice que se anda paseando conmigo, dice mi Jerry. Saludos para mi Jerry, para su señor padre ahí que andan disfrutando las calles de Chihuahua, ¿no? Y ahorita ya del clima, ¿no? Mi Jerry ya está un poco más fresquecito, así que un fuerte abrazo para ti, mi Jerry, para tu señor padre. Dios los bendiga y que sigan disfrutando de esta noche y estos recorridos ahí por las hermosas calles, ¿no? De aquí de la ciudad de Chihuahua. Ahorita te agrego aquí también tu canción de Rocío Dúrcal, mi Jerry, saludos. Y pues ya estamos cerrando prácticamente ya el viaje musical, pero vamos a cerrar con broche de oro para estas dos canciones, la de Los Terrícolas, Te Juro Que Te Amo, y la que está pidiendo aquí mi Jerry, la de Guirnalda de la señora Rocío Dúrcal también. Oye, acá también mando un mensajito. Dice, gracias, Mivi, por complacernos a mí y a la chaparrita de Los Álamos. Y mi marido, dice la chaparrita, que ya tenemos 50 años de estar juntos. Oye, qué bonito, en serio, escuchar estos bonitos mensajes de estos años tan bonitos, ¿no? De permanecer ahí en matrimonio. A pesar de los altibajos y todo, pero eso también es el verdadero amor, ¿no? También salir adelante a pesar de las circunstancias y todas las cuestiones de la vida a veces que se atraviesan, ¿no? Pero eso es lo importante de un matrimonio, el construir, el hablar, el platicar, el solucionar también un problema, ¿eh? Porque tristemente hoy en día los matrimonios se desintegran por cuestiones muy mínimas y todo. Entonces, muchas felicidades para ustedes, Chaparita, para su señor esposo ahí que están con estos 50 años ahí de convivir juntos, de estar juntos y que vengan muchos años más, en verdad. Mi respeto y admiración para esas grandes y hermosas parejas que pasan los años y llegan los años y siguen aún firmes y fuertes como un roble a pesar de las circunstancias. Que todos los matrimonios lo pasan, ¿verdad? Porque no hay matrimonios perfectos. No hay nada perfecto, así que siempre hay circunstancias, pero eso es lo importante, salir adelante juntos, caminar y vencer como triunfadores y un bonito y excelente matrimonio. Dios los siga bendiciendo y sigan siendo muchos más años y que estos años que han vivido sean bien hermosos y los que vienen sean lo doble de felicidad y alegría por ustedes. Un fuerte abrazo y felicidades por estos 50 años de su permanencia de estar juntos ahí. Oye, pues ya nos despedimos y te recuerdo que los espero el próximo lunes. Recuerda que el túnel del tiempo nomás lo transmitimos de lunes a jueves de 9 a 10 de la noche a través de esta frecuencia de la 99.3 FM, la frecuencia que está dejando huella aquí en la ciudad de Chihuahua y en todo México también, en la Bestia Rupera. Así que te espero el próximo lunes en punto de las 9 de la noche para iniciar otra vez más un viaje musical llamado Túnel del Tiempo a través de las grandes joyas musicales que han dejado huella y memoria en nuestra mente y corazón. Así que nos vamos con esto de los Terrícolas, esto titulado Te Juro Que Te Amo, ¿eh? Oye, gracias, gracias a ustedes, Chaparrita, ella es su señor esposo aquí me está mandando un mensajito, gracias, te haces en verdad de todo corazón, y gracias a todos ustedes, la verdad, nunca me canso de darles las gracias a cada uno de ustedes por la permanencia, por las sugerencias, por estar siempre aquí de pendiente de este proyecto que pues día a día va sumando más la familia Túnel, ¿verdad? Así es. Oye, pues ya nos despedimos y gracias en verdad a todos y los espero el próximo lunes, que pasen excelente y un muy bonito fin de semana. Así que nos vamos con esto de los Terrícolas titulado Te Juro Que Te Amo, Sí, aquí me está pidiendo otra canción, mira,

intérpretes. Entonces, por eso mi pregunta, ¿cuál intérprete es el que gusta esa canción? Ahí si me pudiera ahí decir, y aquí se la agrego, ¿eh? Ah, dice que la que sea, mi Vicky. Ándale, pues ahorita aquí la agregamos luego. Ya cerrando, yo me despido, pero aquí quedan las peticiones programadas, ¿eh? Entonces, aquí nos seguimos ahí escuchando el próximo lunes, ¿eh? Que pase un excelente, excelente y bendecido también fin de semana, ¿eh? Oye, portarse bien también, ¿eh? Si van a tomar, pues, todo con medida también, ¿verdad? Sin afectar a nadie, a terceros, todo con la suma responsabilidad, ¿no? Exactamente. Oye, gracias igualmente para usted, chaparrita. Dice, gracias, bonita noche, que descanse. Dice, gracias igualmente para usted y su señor esposo. Así que, ahora sí ya nos vamos, nos quedamos con esto de los terrícolas. Esto llamado Te Juro Que Te Amo. Así que nos escuchamos próximo lunes y excelente y bendecida noche.

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1: 10:16.

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1: Diez veinticinco.

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1: 10:31.

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9: 10:41.

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2: 10:51.

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1: 11-1.
2: Revista del Consumidor Radio.
1: ¿Estás pensando en una nueva pantalla para ver el Mundial? Antes de gastar tu dinero, escucha esta información.
2: Te diremos los resultados del análisis de 49 modelos de pantallas LED y cómo andan de precio.
1: ¿Cuáles ofrecen mejor calidad de imagen? ¿Qué tan importante es el audio? ¿Todas traen garantía? Aquí tenemos las respuestas y los mejores tips para hacer una buena compra.
2: Además, que no te metan gol. Si vas a viajar a una sede del Mundial, ojo, porque junto con la emoción, también aumentan los fraudes.
1: Quédate en Revista del Consumidor Radio y entérate.
2: Juega seguro dentro y fuera de la cancha. Comenzamos. Revista del Consumidor.
1: Si estás pensando ver el Mundial en una nueva pantalla, Profeco te da la información que te ayudará a elegir el modelo más conveniente para tu hogar y economía.
2: Porque la mejor jugada es tu pantalla.
1: El Laboratorio Nacional de Protección al Consumidor analizó 49 pantallas LED de entre 40 y 65 pulgadas.
2: Todos los modelos analizados son Smart TV y permiten conectarse por Wi-Fi a servicios y plataformas de contenidos audiovisuales en línea.
1: Lo que debes saber.
2: Las pantallas LED no necesitan fluorescencia para iluminarse y gracias a ello tienen algunas ventajas. Consumen menos energía, dan más brillo, colores precisos y reproducen videos de formatos avanzados.
1: Actualmente existen tecnologías como OLED, QLED y Mini LED que buscan mejorar el contraste, el color y profundidad de imagen.
2: Ya es común encontrar resolución 4K UHD e incluso 8K para contenidos con muchísimo detalle.
1: Esto las convierte en la opción ideal para deportes, películas, videojuegos o
2: para gritarle al árbitro en ultra alta definición.
1: Aunque la tecnología en pantallas ha cambiado mucho, su objetivo siempre ha sido el mismo:
2: que disfrutes tus contenidos favoritos con la mejor calidad posible.
1: Por eso, el personal del laboratorio realizó una serie de pruebas.
2: ¿Cómo se verificó la calidad de las pantallas?
1: Para revisar la calidad de la imagen se tomaron en cuenta el color, el contraste, la uniformidad de la imagen en toda la pantalla y el nivel del color negro.
2: Entre más se logre un negro profundo, es mejor calidad de imagen.
1: Por el contrario, los modelos que solo alcanzan un gris oscuro perdieron puntos en su calificación.
2: Para evaluar la calidad de audio, el laboratorio implementó una metodología propia que le permitió identificar la fidelidad y la distorsión del sonido.
1: Aunque la mayoría de las pantallas integra bocinas sencillas por su

0: inversiones.
1: Aquí hubo hallazgos importantes.
0: Casi la mitad de los modelos analizados no cumplieron con todos los elementos para hacer válida la garantía.
1: En 7 pantallas se piden más requisitos de los establecidos para hacerla efectiva.
0: Además, los instructivos de 5 modelos no presentan todos los requisitos de información.
1: En cuanto a los atributos relevantes que presentan las pantallas, se analizaron de forma visual y documental.
0: Se reportan en las tablas de resultados con el fin de ofrecerte más referentes de comparación y que puedas elegir mejor. De los 49 modelos analizados, la mayoría obtuvo una calificación general de muy buena.
1: Esto significa que ofrecen un desempeño ideal para ver televisión abierta en alta definición, películas y contenido en streaming.
0: Incluso, 3 modelos lograron una calificación global de excelente.
1: Y algo interesante es que hasta los modelos con las calificaciones más bajas ofrecen un desempeño aceptable para contenidos básicos y videos por internet.
0: ¿Cómo andan en su relación precio-calidad?
1: Las pantallas de 40 y 43 pulgadas tienen un rango de precios de menos de 3,000 a más de 6,000. La mayoría de ellas calificaron con MB.
0: Los modelos de 50 pulgadas son buenos y muy buenos en calidad. Andan de 4 a 8,000 pesos.
1: De las pantallas de 55 y 58 pulgadas, la más accesible calificó con MB. Cuesta poco más de 5,000 pesos.
0: Las más caras de este tamaño calificaron con excelencia. Una cuesta alrededor de 18,000 pesos y la otra casi 21,000.
1: De los modelos de 65 pulgadas, el de precio más bajo está en poco más de 8,000 pesos y es muy bueno en calidad.
0: En cambio, otro que obtuvo una calificación menor llega a más de 20,000 pesos.
1: El modelo de 65 pulgadas que logró la excelencia tiene un precio de casi 25,000 pesos.
0: Antes de comprar una pantalla, toma esto en cuenta.
1: Sé honesto, ¿realmente necesitas pagar por atributos adicionales? Porque sí, muchas veces terminamos pagando funciones que nunca usamos.
0: Verifica qué conexiones incluye.
1: Y revisa las apps integradas y servicios de streaming disponibles.
0: Recuerda que algunas plataformas requieren suscripción para funcionar.
1: Tips.
0: Cada característica adicional incrementa el precio de una pantalla. Analiza si usarás todas sus funciones.
1: Solicita que te sellen la garantía. Es indispensable para cualquier reclamo.
0: Fotocopia el recibo de compra. El papel térmico se degrada, se borra y por eso debes contar con una fotocopia o respaldo digital.
1: Analiza si conviene la garantía extendida. Algunas tiendas ofrecen ampliarla.
0: Implica un gasto adicional que, ante una avería, puede incluir la reparación o la sustitución de la pantalla.
1: Para conocer más detalles del estudio de calidad de pantallas LED, así como recomendaciones para instalarla y cuidarla, consulta la revista del consumidor en su versión impresa o digital.
2: Revista del consumidor.
0: Ahora vamos a información interesante y muy útil para evitar caer en fraudes, pues estos son cada vez más sofisticados.
1: Que no te metan gol.
0: Boletos falsos, paquetes turísticos fantasma, reservaciones inexistentes. Cada mundial trae consigo personas que buscan aprovecharse de las y los consumidores.
1: Para evitar caer en engaños, desconfía de las siguientes situaciones.
0: Desconfía de ofertas demasiado buenas para ser verdad. Si un paquete tiene precios exageradamente bajos o te presionan para comprar antes de que se acabe, cuidado.
1: Parques turísticos fantasma que prometen servicios todo incluido, pero que no están confirmados, son parciales o inexistentes.
0: Servicios falsos prometen vuelos, hospedaje y entradas, pero al final nada se realiza, no se emiten comprobantes.
1: Y cuidado también con los sitios falsos de internet, mensajes o anuncios que imitan páginas oficiales para robar tus datos personales o bancarios.
0: Otra señal de alerta, personas que se presentan como asesores sin trabajar realmente para una agencia formal.
1: O agencias que solo existen en redes sociales y nunca proporcionan domicilio físico o teléfono fijo, o sea, no existen realmente. Por eso se les dice fantasma.
0: ¿Y cómo puedes protegerte?
1: Primero, verifica la reputación de la agencia. Lee reseñas, investiga opiniones y confirma que esté registrada en el Registro Nacional de Turismo.
0: Cuando vayas a pagar, cerciórate de que utilicen métodos de pago seguros. Nada de transferencias a cuentas personales y monitorea constantemente tus movimientos bancarios.
1: Antes de viajar, confirma directamente con hoteles o aerolíneas que tus reservaciones realmente existan.
0: Y muy importante, lee siempre los términos y condiciones. Las agencias formales explican claramente políticas de cancelación, cambios y devoluciones.
1: Además, guarda

0: todo: correos electrónicos, comprobantes de pago, capturas de pantalla y mensajes. Esta información puede servir como evidencia en caso de fraude.
1: Y si tienes un problema o detectas alguna irregularidad,
0: acude a la Procuraduría Federal del Consumidor, Profeco.
1: Puedes comunicarte al 55 55 68 8722 o al 800 46 88 722.
0: También puedes escribir a asesoría@profeco.gov.mx
1: o denunciar directamente al correo especial del Mundial, denunciasmundial@profeco.gov.mx.
0: En este Mundial,
1: no dejes que te metan gol. Profeco protege tus derechos como persona consumidora.
0: Revista del Consumidor. Si un proveedor no cumple con lo ofrecido en el contrato, acércate a la Profeco.
1: Aquí puedes recibir orientación, asesoría y también presentar tu queja.
0: Y si sospechas que un anuncio puede ser publicidad engañosa, escríbenos a denunciapublicitaria@profeco.gov.mx.
1: Te invitamos a conocer todos los detalles sobre la edición especial Mundial Social de la Revista del Consumidor en su versión impresa o digital.
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9: 11-13.

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1: 11:30.

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1: 6-3.
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1: 6:31.

0: cantaba el palomillo.
1: 6 de la mañana con 36 minutos. ¡Qué rollo con el pollo monichao! ¡Cucú, cucú, cucú! Ah, no, es gallina, ¿va?
0: Sí, señor, sí, señor. Yo soy de rancho, soy de botas y a caballo. Caballo, cuando me hablas así.
1: Oigan, vamos a arrancar con las rolas de mi papá en esta mañana. Es viernes y el cuerpo lo sabe, papá. Qué rápido, ¿verdad?
0: Así es la vida caprichosa. Cuando menos lo piensa uno, ya en un abrir y cerrar de ojos, se nos fue la semana. Yo qué más quisiera que durara más, ¿verdad? Y naranja dulce, limón partido. Así como dijo el dicho, más vale que te apures a que yo te apure, ¿verdad? ¿O cómo es? Algo así, ¿no?
1: Y viene música, arrancamos con los jefes de jefes, los Tigres del Norte. Y esto que es la mesa del rincón. ¡Súbile, papá!

0: hagan llorar. Allá en la mesa del rincón, les pido por favor que lleven la botella.
1: Oiga, aquí está la botella que pidieron. Oiga, no, nosotros no pedimos nada. Sí, cómo no, allá está un vato cantando esa rola que allá en la mesa del rincón. Que les llevemos la botella. Pues llévesela a él, nosotros se la pedimos. No, no, no, no, allá está el vato pidiéndola. Pues sí, pero no viene con nosotros, llévesela a él. Ahora resulta. ¿Cuántos más, Peña? ¿Cuántos más? Oigan, y rápidamente por acá nos vamos con más música antes de irnos al corte. Más de los jefes de jefes. La puerta negra. Sí, señor. Tomás, porque es viernes, papá. Viernes.

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2: 646.

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0: Sí.
1: 6 de la mañana con 57 minutos. ¡Qué bonito, qué bonito, mijos!
0: Viene la fresa colada. Y sí que se coló, ah. Dime que me quieres, dime que me amas, dime que la vida... A ver, por acá. Vamos a buscar la fresa colada en esta mañana para que todos puedan bailarse con la fresa colada en esta mañana. Yo soy Rajat Kutrapali. Oigan, dice por acá más mensajes. Lupillo en esta mañana, Lupillo. ¿Eh? ¿Por qué no se oye? A ver, vamos a ver. Bien bajito que te oye, Lupillo, ¿eh? A ver.
2: Daniela, que ayer no me cantó las
0: mañanitas,
2: pues
0: ando
2: triste con ella.
0: Ah, ok, ya sé por qué ya no te oías. Ya sé por qué. A ver, vamos a tener que... cambiar esta para acá. Y a ver. Ahora sí. Entonces, a ver otra vez.
3: Buenos días, mi Dani.
0: Excelente. Buenos días, mijo.
3: Fin de semana, mi Dani. Saludos y bendiciones y un abrazo muy grande para ti, mi Dani.
0: Gracias.
3: De parte de Blanquita Alarcón y Lupillo López, mi Dani. Ánimo, mi Dani. Buenos días a Daniela y buenos días al Cholito. Dile a Daniela que ayer no me cantó las mañanitas, por eso ando triste con ella. Dile, sí. A Daniela, a la floja.
0: Sí te las pusimos, Sí te pusimos las mañanitas, no empieces con que... No me pusieron las mañanitas y que quién sabe qué. Llorando en las cumbres de un guayabo. ¡Corrucú! ¡Corrucucucú! Oigan, nos vamos a ir pues con la fresa colada en esta mañana. Comunícate conmigo, 614-11-00993. Ya sabes, te vamos a complacer el día de hoy, claro que sí. Pero primero nos vamos a ir con la fresa colada. Después vienen las viejas del Danny Boy. A partir del día lunes, ya sabes, a partir del día lunes arrancamos con este nuevo horario a partir de las 7 de la mañana. Hoy nomás ¡Ay, qué bonita rola! Vamos a poner la fresa colada. ¡Vámonos, la fresa colada! Dejando huella.
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1: ¡Y esa rola nueva era esa! A ver, me equivoqué, hombre. Oigan, ya el reloj marca 7 de la mañana con 5 minutos. ¡Qué bonito, lo bonito! Fui a la discoteca a ver si me conseguía una fresca. Y no estaba fresca, aunque era de hoy. Sobres, arre, arre, arre con la que barra y trucha con la carrucha. Rápidamente el reloj marca 7 de la mañana con 5 minutos. En este ya viernes sabroso, papá. ¿Quién te pegó? Vienen las viejas del Danny Boy. Y traemos buena música para que te alivianes en esta mañana. ¿Andas con sueño? ¿Cómo andas? A ver qué se cae el pillo.
2: Nuevamente, buenos días.
1: Échale. A ver, otra vez que no te oigo, Lupi.
3: Una canción, mi Dani, de las viejitas de los invasores de Nuevo León, mi Dani. La canción se llama Enamorado de ti.
1: Bendigo, ánimo, cochino. Mi Dani. Andas bien enamorado de mí, mijo. Ay, nomás poquito. Salta. ¡Guau, guau! Oigan, pero vamos a arrancar primero con esta rolita que yo creo que todo el mundo la va a bailar, pero chido, papá, chido. Viene Wilfrido Vargas con esto que es el baile del perrito. ¡Súbile, papá! ¡Es viernes! Y el cuerpo lo sabe. Viernes sabrosísimo. ¡Aliviánense! Dijo un lonchón. ¡Aliviánense!

0: You come in.
1: ¿No será el animal de los Muppets, ya?
0: Muppets, baby.
1: Bendigos Muppets, babies. Sí, señor. Ahí está. Oye, ¿cuál era la canción que quería Lupillo de los invasores? ¿Cuál?
2: Mi Dani. Nuevamente, buenos días, mi Dani. Salud de Blanquita Darcón y Lupillo López, mi Dani. Una canción, mi Dani, de las viejitas de los invasores de Nuevo León, mi Dani. La canción se llama Enamorado de ti.
0: Ánimo, enamorado de ti. Betty.
1: A ver, los invasores de Nuevo León, enamorado de ti.
0: Se la llevó el tiburón, el de embriágame a mí también.
1: Qué buena rola esa de los invasores, va. Llegaron a la tierra los dinoplatíbulos. Ah, esos son otros, va. Son otros los dinoplatíbulos.
0: Sigue, no pare.
1: Oigan, entonces nos vamos a ir 7 de la mañana ya con 12 minutos. Deja, chico, ¿cómo sigue la temperatura en Chihuahua capital? Para que tú te comuniques conmigo también a través de WhatsApp. Temperatura, dice, el día de hoy tenemos en este momento una temperatura de 22 grados Celsius. El día va a estar soleado con sensación térmica de 25 grados en este momento. La temperatura más alta para el día de hoy vamos a llegar hasta los 34 grados. La temperatura más baja para la noche serán 21 grados. Hoy nos esperan lluvias, no se preocupe, va a estar haciendo un calorón que no se va a aguantar, ¿verdad? Por si tenía el pendiente, ¿eh? Oye, va a llover, no va a llover. Vientos de 5 kilómetros por hora, la humedad está al 53% y la calidad del aire es buena el día de hoy. Oigan, ahorita estaba leyendo una nota, fíjense, antes de irme, de un hospital ahí en Brasil, que hicieron una horchata en los del turno de la noche. Ahorita lo va a leer la noticia, ¿cómo? Y no invitaron. Se hicieron un horchata en la noche, el turno de la noche en el hospital en Brasil, papá, en Brasil. Pero ahorita les voy a leer la nota, por mientras venía música de los invasores. Enamorado de ti.

qué buena rola, papá, qué buena rola que has de escuchar de los invasores de la tierra. Los invasores de Nuevo León. Estás invadiendo carril. Digo, ma. Oigan, dice por acá, dice rápidamente. Buenos días, Danny Boy, dice. A ver si me puedes poner una rolita. Dice, de Grupo Mojado, la de Tonta, Tonta. ¿Cómo quieres que te quiera si me mandas de tercera? Tonta. Qué buena rola esa, ¿eh? Hace rato que no la ponemos. A ver, vamos a buscar. Tonta. Tonta, Mojado, Grupo Mojado. A ver si tienes la toalla del Mojado para secarla. Para secar al grupo, ¿ah? ¿Eh? Si tienes eso en la del... Para secarlos, porque... Ahí está. ¿Eh? Ah, sí. Ya sé cómo mejor. Señor, yo soy de rancho. Oigan, entonces, 7 de la mañana con 17 minutos, nos vamos a ir con música de Mojado. Dice por acá, buen día, mi Dani, voy a una canción, porfa, Amor Añejo. Cardenales de Nuevo León, saludos de parte del cre, Amor Añejo, ya estás, carnalito. Te vamos a poner Amor Añejo, Ya dijiste. Por mientras nos vamos con Grupo Mojado y esto que se llama Tonta, Tonta. ¡Súbile, papá! ¿Qué rollo con el pollo, Morning Show?

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9: 721.

verga de la tostada. Ya me volviste a dar dolor de muelas. ¡Qué buena rola, papá! Ahí están los Cardenales. Que la dejan ir al baile sola, solita, sola, solita, sola. Ah, no, hombre, qué buena rola, papá. Y luego marca 7 de la mañana con 25 minutos, 7 de la mañana con 25 minutos. Sí, señor, yo soy de rancho, soy de botas y a caballo, caballo, ¿qué me hablas? ¿Qué? Oye, saludos a la abuela, al señor Kobayashi, que anda bien activo en esta mañana. Apenas alistándose, pese el jale, va. Oye, a los que van saliendo de trabajar, saluditos también, que van a su casa. Medio, no, hombre, mejor irnos. Ya, sí, a los que se quedan dormidos en el camión, ¿eh? Que van al jale y que, bueno, ya se suben al transporte público y ahora sí. Y se echan otros sueños. ¿Cómo hay gente que sí se duerme en el camión, eh? Yo sí me dormí en el camión, fíjate, sí me pasó. Yo decía, ¿cómo pueden hacer eso? Y ya después te, con tanto viaje, dices, no, salimos cansado. No, chistes, casi andas besando la banqueta ahí. Pero así es la vida, así es la vida. Sí, señor, sí, señor. ¿Sobres? ¿Viene más música? ¡Claro que sí, claro que sí! Oye, dice por acá, excelente mañana, mi Danny Boy, pónganos algo bien movido. Si puede, la de SBS. Sigue al líder. Ah, es la de follow the leader, leader, leader. Ah, a ver. Follow the leader. The leader. Sigue al líder. Síguelo, síguelo. A ver, SBS. The room, the room, the room, room, room, room. No se sube mi troquita. Oye, por cierto, que ayer Armandito me pidió esa rola, va. Chale, ahorita te la vamos a poner, Armandito. Ayer se me fue el rollo, la neta. Viene música entonces antes de irnos con más The Rune, The Rune, The Rune is on fire. No más.

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Y el reloj marca las 7 de la mañana con 32 minutos de este viernes sabroso, papá, viernes sabroso. Se la llevo, se la llevo, se la llevo. Después de haber escuchado de run, de run, de run, run, run, run. 614-11-00-99-3. Te recuerdo, a partir del día lunes cambiamos los horarios. Arranca qué rollo con el Pollo Morning Show a partir de las 7 de la mañana y terminaremos hasta las 11. Después viene el Maloma. Machín rima. Sí, señor. Sí, señor. Ancina es, y Ancina quiero que le digan. Oye, viene música. A ver, ¿dónde estás? ¿Dónde está la rolita? Aquí la tengo, papá, aquí la tengo. Se va a poner sabrosa la siguiente rola, para que la bailen. Machín, machín, rin, dijo. A ver, oh my God, creí que tú lo sabías. Aquí está la rolita. Ahí nos vamos a ir con esta rolita de fin de semana para que se activen ahí en la casa, y los que van en el transporte público también agarren la onda. Órale, papá, caballo dorado.

nombre, hasta yo me paré a bailar, papá. Esta rolita de Caballo Dorado, No Rompas Más. La verdad es que sacaron hasta hace mucho un programa. ¿Cómo se llamaba? El programa donde cantaban canciones iguales y luego decían No Rompas Más, La Liga del Calzón. Donde salía el señor Reneva, que decía, el día no se acaba cuando se mete el sol, sino cuando se apaga la televisión. ¿Ah? No me acuerdo cómo se llamaba el programa que salía, pero hacían ahí cosas chuscas, para que vean que me acuerdo más o menos. El día no se acaba cuando se apaga el sol, sino cuando se apaga la televisión. Digo, cuando se mete el sol. Algo así, algo así. Tiene más música, 7 de la mañana con 37 minutos para aquellos que andan, pero bien, bien activos el día de hoy, que se sigan activando en esta mañana. Que no baje la adrenalina, papá. ¿Ya tomaron café? ¿No? Pues tome cafecito.

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Con un caldito de pollo se te quita todo el mal. Dicen, ¿verdad? Que también la pata de conejo es para la buena suerte. Y el caldo de pollo te quita todo el mal. Qué rápido se está yendo esta mañana, 7 de la mañana con 46 minutos. Comunícate conmigo, ¿cómo anda? ¿Ya tomaron café? ¿Ya están desayunando? No, todavía andamos aquí viendo. Pues, es viernes, Daniel, ¿verdad? Oye, y lo ayer que Francia derrotó al equipo de Marruecos 2-0 con goles de Mbappé. Sí, ni modo, así es la vida, ¿verdad? ¿Ustedes quién creen que vaya a ganar el Mundial? La neta, Argentina, ya ves que ahorita traen un rollo con Argentina y todo ese rollo. Se me hace que sí, ¿verdad? Argentina. Pues a ver qué pasa. Viene música de liberación en esta mañana. Y esto que se llama Y no hay mañana, papá. 7:47, qué rollo con el pollo, Morning Show.

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6: 752.

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0: 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Oigan, ya 7 de la mañana con 55 minutos en este viernes sabroso, papá. ¿Quién te pegó, eh? Hijos, la gente anda pero dormida todavía. Oye, saludos para la maestra Karen, dice que todavía anda bien zombie. Ando bien zombie, ánimo. Dice, yo te voy a la alberca a despertar. Ajijo. A ver, otra vez, porque no escuché lo que me dijo. Pablito clavó un clavito en la palma de un calvito. A ver, otra vez, ¿qué dice Pablito?
2: Buenos días, Dani. Ahí a ver si me puedo poner la banda borracha con Mickey Laure.
1: Lo que pasa es que la banda está borracha. Éndiga banda borracha, y así anda tocando. De Julián Álvarez y de Alfredito Oliva no van a estar hablando. Ah, ellos nomás toman en eventos culturales.
0: La taparé con calma. Qué rollo con el pollo que trancha con la pancha. Qué rollo con el pollo que...
1: Oigan, entonces te recuerdo nuestro WhatsApp 614-100-993 para que te comuniques conmigo de Bolón Pimpón. Ahora voy a buscar esa, la de lo que pasa es que la banda está borracha. ¿Qué dice por acá mi buen Lupillo, mi amigo Lupillo? ¿Lo pesqué o no lo pescamos? ¿Sí lo pescamos, Lupillo? A ver, ¿qué dice?
3: Mi Dani, una canción de Pito Olivares, El Chicle.
1: Lo que pasa es que se me pegó el chicle. Ay, bien pegado el chicle, se me pegó. Oye, pero nos vamos a ir primero con la oldie de la bestia y luego ya después de la oldie de la bestia regresamos con más música a través del 99.3 La Bestia. Es viernes y el cuerpo lo sabe. Y ahorita les voy a contar la noticia que les había platicado de que en un hospital de Brasil agarraron a los del turno de la noche haciendo una horchata. Bien sabrosa que estaba la horchata. Como 5 o 6 ahí andaban echándole ganas. Ay, vamos a hacer que caiga una horchata, vénganse, pues para que todos. ¿Tú qué vas a traer? No, yo traigo el arroz, yo el agua y yo el azúcar. Todo. Se hizo una buena horchata entre 6. Sobre eso, ahorita se lo voy a platicar. Vámonos con la oldie de la bestia.
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1: 8-3.

0: grandes. Pero al final quedamos a debernos.
1: Música del Jackie. Pintábamos pa grandes. A ver, no pintábamos al último. Nos fuimos de pinta mejor, ¿me? Qué buena rola esa, ¿eh? La neta, mi Jackie se la rifa. Pintábamos pa grandes. ¿Qué dice Mario?
2: Seguimos en el after party.
1: Aquí, a ver, a ver. A ver, otra vez. Otra vez, otra vez. Espérame, mi madre.
3: ¡Vámonos!
1: A ver, otra vez, déjala, regreso.
3: Saludos a la... ¿Qué tranza, mi Dani? ¿Qué rollo? ¿Cómo andas,
1: carnal? ¿Qué rollo, mijo? ¿Bien? ¿Y tú?
3: Aquí te empezamos a sintonizar, viejón.
1: Eso es, Toño.
3: Que tengas excelente inicio de fin de semana, carnal.
1: Gracias, gracias, mi Mario. Ganas,
3: bendecido día. ¡Vámonos! Saludos a la viejita argüendera. Ahí sí me complace, mi Dani, con una rolita. La de que traías ayer de los temas de las novelas, Dos Mujeres y un Camino, ¿cómo ves?
1: Dos Mujeres y un Camino. Es que, viejo novelero, Mario. Qué buena rola esa, ¿no? Dos Mujeres y un Camino. Es que, a hombres hablando de novelas. Oigan, y fíjense que el que ya llegó y llegó bien activo es el Cholo. Ese mi Cholito. Ándale bien, saluda. Good morning, vámonos. Pero pégate el micro, ándale. Ándale, ándale. No, Chilote, pues. Ahí estamos, raza, buenos días. Acá anda el Cholo en esta mañana. Más vale el Cholo que mal acompañado. Chilote, pues, ¿qué hacemos, Andamos acá tirando barrio, pero... Ahora sí que saltaron unos burritos y un cafecito tempranito y uno acá de chicharrón prensado, ¿no? Chilote, uno cuando le llega el hambre, uno no, pues, ¿qué hace uno, Pura tragadera nomás, mijo, ¿ya desayunaron, o qué? Saludos a los que no han desayunado, que se les anda antojando un burrito, Nada, macho menos. Órale, ya está, Cholito, gracias. ¿Y mi burrito a mí no me trajiste, o qué? No, amigo, pues es que tienes que avisar, ¿verdad? Ey, Cholito, tráeme un burrito, amigo, que se quede volada, vámonos. No, pues es que también tienes que avisar tú que vas a ir por los burritos. Si no avisas que vas por los burritos, ¿cómo te va a encargar uno? Ahí está más complicada la cosa, Cholito. Échale ganas, mijo, échale ganas, hombre, a la vida sabrosa. Digo. Sobres, oigan, 614-11-0099-3. Comuníquense conmigo en esta mañana. ¿Ustedes ya desayunaron? ¿Qué hice por acá? Michelito. Tenemos más audios. A ver.
4: Mándeme un saludo para el despolchado Borunda, al Polito y al Miguelito.
1: Chilore, ¡Dejen!

0: ¡Ay, mi José! No luego, dame una desponchadona. Chilote, que no, como que no. Vengo a que me den la desponchadona. No. Chilote, que no. No, bájame. Mi hijo, déjense allá. ¿Quiénes son? ¿Qué? ¿El Miguelito? ¿Quién más? ¿Qué?
1: A ver.
2: Mándeme un saludo para el desponchado Borunda, al
0: Chilote.
2: Y al Miguelito.
0: Mijo, a los dos, nada más no anden de cochinote. Si no inviten a la Daniela. Váyame. A ver qué dice la luz. Llegó la luz en todo el barrio. Chilote, échale mi luz, échale.
3: Hola, Dani, buen día. Oye,
0: hola,
4: buenos días.
3: Atención de los Falcon. Y te deseamos que te vaya muy bien en tu cirugía, porque nos dimos cuenta por muy buena fuente que te van a operar.
0: Aquí, hijo.
3: Creo que es ambulatoria. Suerte, ánimo.
0: ¿A mí? ¿Cuándo? No, ya nomás me van a quitar una muela. No, va a ser operada. ¿Quién dijo? Miren, así se hacen los chismes, ¿eh? Nada más una muelilla. A ver, ¿qué dice por acá? Itzel. A ver.
5: Sí, Dani. Saludos y un fuerte abrazo.
0: Gracias.
5: Bendiciones para ti y para toda tu familia.
0: Igualmente. ¡Qué milagro tú, hombre, mujer! ¿Dónde andas? Fíjate, ¿cómo son los chismes? ¿Quién dijo que me iban a operar? ¿Verdad? Hombre, no hagan caso, son rumores. Mejor pregunten, ¿verdad? Fíjate lo que dicen.
3: Hola, Dani, buen día. Oye, ¿podrás poner una canción de Los Falcon?
0: Los Falcon.
3: Y te decíamos que te vaya muy bien en tu cirugía, porque nos dimos cuenta por muy buena fuente que te van a operar. Creo que es ambulatoria. Suerte, ánimo.
0: Voy a andar sonámbulo. Sonambulatorio. Más o menos, dijo el chero. ¿Ah, chelito, qué?
6: Puro rollo, ese mi ánimo le dice, la van a sacar.
0: Espérate, Cholo. No, pues si la muela, ¿no? ¿Qué? Sí, pero se vio muy feo así, Cholito. Así, eso de que te la van a sacar. No, yo no me digo, pues lo que es, ¿no? Ay, no. La van a operar. Oye, es que cuando me operaron fue cuando me sacaron las muelas del juicio. Es que fíjense que estaba yo pensando que si me hacían la endodoncia, bro. Mejor sáquenmela. Ay, si bien que te gusta, va. No, si no, déjensela adentro, cara. Cholo, cálmate. No, yo no me digo. Chilote, cana. A ver, dice. Ah, no, sí, qué buena fuente, va. No, es que la fuente acá de aquí del centro, va. La danzarina, dice, pasen su contacto para bloquearlo. Chilote, cana. No, ya ve, mira, ni voy. Buenos contactos, ¿eh? Que anda teniendo la racha, que. No, pues mejor pregúntenme, ¿eh? Oye, sí es cierto que te van a operar. Digo, ¿cuándo? Ah, no. Me van a sacar una muela. No. Y eso todavía ando viendo, si no va a ser endodoncia. Nomás para que no sean chismes. ¿Sabes? Oye, por acá dice. Póngale play, mi cholito. Tiene música de Edgardo Núñez y esto que se llama El Vencedor. Y ahorita regresamos de volada. Sobre, les vamos a contar el chisme. Aquí lo traemos. El de la horchata. ¡Cierro!

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16: 8:24.

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1: Pero esta música, ¿por qué no se toca en vivo? 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
2: Probando, sí, probando, probando.
1: Y ya, hace 20.

0: en esta mañana, ya, ya igual cholo y... Chilote, la que se cayó en la cama, abuela Lili. Chilote, yo que tranche acá y luego que de repente yo que me quiero meter al baño para tirar la basura y luego que no... está ocupado, qué tranche que estaba la Lili ahí.
1: ¿Qué pasa? Bueno,
0: es que el otro baño estaba
1: días,
0: ocupado y yo me quiero meter en el otro baño y que estaba la Lili ahí. Ay, qué tranche, mi hija, buenos días, te quité
1: no,
0: la cama.
1: No, dije, este día tiene que llegar la bella y la bestia.
0: Chilones, pues más bestia que bella, ¿no? Pero
1: tú eres la bestia.
0: Sí, la bestia, la Daniela, es la Daniela, la bestia. Y tú eres la bella.
1: La bella.
0: La viuda.
1: Somos las bellas y la bestia.
0: Las bellas. Pues aquí no veo ni una yo por aquí cerquita nomás.
1: Ajá.
0: Chilones, pues sí, ¿qué tiene? O sea, yo las veo hermosas, no bellas.
1: Aguanta nomás, aguanta.
0: Mira de lo que estoy diciendo, no tan bellas, tan hermosas acá.
1: Súper hermosas.
0: Luego le hace toda la Lili, ¿va? No puede andar cambiando uno la frase, la palabra, porque... ¡Ay, no! ¡Tiene medio diciendo acá! Espérese, hijo, que termine yo de hablar primero.
1: Ah, bueno, aclarando cuentas.
0: Anda bien sabrosante la Lili. Oye, trae vestidito.
1: Claro,
0: oye. ¿Dónde vas, mija? ¿Dónde vas?
1: No voy a ningún lado.
0: ¿Cuánto chisme?
1: No voy a ningún lado.
0: Así no se viene los viernes, no más se viene los miércoles. Y ahora ya viene así. A ver, ¿a dónde va, mica? ¿Por qué tiene? Si ya lo sabe Dios que lo sepa la gente, ¿por qué tiene?
1: ¿Pero qué? ¿Qué, chulo?
0: No, yo no me digo, o sea, cuando... Fíjense, así está la Lili como cuando son viernes en las maquilas. ¿Sí o no? Y los viernes en las maquilas, ¿cómo van las morras? ¿A poco no? Se van a calle, se levantan a las 3 de la mañana y el vestidazo, vámonos y saliendo del maquilón fierro.
1: Oye, es viernes, el cuerpo lo sabe,
0: Oye,
1: le quiero mandar una felicitación a mi negro, a David Alberto Mesa García, que está de manteles largos.
0: No, hombre.
1: Espérate. Qué vestido.
0: Déjenles digo una cosa. O sea, cumpleaños, el jefe o la jefa, no me acuerdo quién, la hermana ni se acordó, ¿no? Pero. El chimuelo, no,
1: Un pedacito nomás,
0: así le dijo el negrito a la Lili, va, nomás un pedacito, Lili, nomás un pedacito de la mañanita. Hoy nomás irá. Te venimos a cantar. Cántale, puedes cantar, mija, cántale.
2: Qué linda está la mañana. ¿En qué vengo a sancharte?
1: Saludarte.
0: Dijo la Daniela, ¿yo qué crees que
1: no? No, Sancho no.
0: No, ahí no. Ahí sí no.

0: Ya ves, no que no, pues no que no.
1: No, la rosa.
0: Ah, la rosa, ya dice la rosa. No, hombre, se anda bien enamorado. Ya tuvo pues para eso, porque se va a volar todo y luego se va a andar bien enamorado. Y la Lilia al rato.
1: Besos.
0: Mija, pues vamos a ponerle la del viejo en el sombrero, ¿no? Ese, porque se anime. Claro. El viejo del sombrero, ese viejo sí la mueve. A la Lilia,
1: claro,
0: la
1: mueve. Claro que la mueve.
0: Sí, lo, bien sabroso. Dice mi coba, a ver qué dice mi cobayachi. Mi coba, ¿cómo anda, mijo? Excelente mañana en este día tan hermoso que. Ahora sí que. Ay, no hace mucho que no escuchaba la del zoológico. Ay, de no, hombre,
1: pues tenemos. Si tienes varias que no has
0: traemos
1: puesto.
0: Buenas rolas,
1: buena rola. 614-11-0099-3. Estamos complaciendo.
0: Sí, ay, pero no, se escuchó acá como hotline, ¿eh? Bueno, la voz de la Lili.
1: Andamos complaciendo.
0: Complaciendo, bien sexy, claro. Claro. Yo no me digo. Entonces, vamos a escuchar lo que me dice nuestro amigo el Kobayashi, chilote. A ver qué nos dice mi coba, vámonos.
2: Salili. Ese Dani.
1: Buenos
2: Dele
1: días.
2: Cholo.
0: Chilo,
2: y otro andando entre piernas.
1: Vea, no, aquí estoy muy temprano.
2: A ver si me podrían complacer con la canción de Alfredo Olivas y la canción ¿Y por qué no? Gracias.
0: Mijo, pero están las cumbias, te la cambiamos cumbia, por una cumbia de volado, ni una aves. Si no canto hacer las cumbias.
1: Ese Kobayashi no? todavía anda dormido.
0: Chilo, pues acá despertar, más o menos.
1: Pobrecito, pues estamos en cumbias, Kobayashi.
0: Kobayashi, ¿en qué secundaria tuviste tú, mi coba? Pues para saber, nomás, no.
1: Para saber.
0: Es que sabes que alguien me preguntó, oye, pregúntale al Kobayashi que si no tuvo en una secundaria.
1: Para no mandar a su hijo, dice.
0: Sí, ¿en cuál secundaria anduvo? Para no mandar al mío ahí, porque como que no los enseñan bien, digo.
1: Anda mal el Kobayashi.
0: Déjame veo acá, más o menos, porque no me acuerdo quién nos mandó mensajillo. Y luego, pues, me olvida. Y luego, ya cuando ando uno olvidadillo. Ya no sabe ni uno qué anda haciendo menos a ver.
1: Cállate, yo lo callo.
0: Dice. No,
1: ¿qué
0: no,
1: dice?
0: No,
1: ¿qué
0: pues,
1: dice?
0: Pues ni me acuerdo, más o menos.
1: ¿Qué
0: pero,
1: dice?
0: Pero vámonos, pero es con la cumbia, hacémonos.
1: Ah, bueno, para el chisme.
0: Chilote, con la. Esto va, mijo, va, para que te alivianes, ¿sí, mijo? Chilote, el viejo de sombrerones. Sé que la mañana y buenas, mijo. Saludos a todas las maestritas, ¿eh? Que sí les ando haciendo un chamaco.
1: Saludos a todos los guapos de guapos.
0: ¿Qué? ¿Sí les haces un chamaco?
1: Cállate.

0: señorita, a la orden, ¿la llevo?
1: No, gracias. Estoy esperando al viejo del sombrerón.
0: ¡Uy, Yucuta! ¡No me diga! ¡Qué viejo tan afortunado!
1: ¡Ah! ¡Ahí llegó, vea!

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4: 8:43.

0: ya, si lo de cana, hoy no más, seré tu tata, seré ni que fuera tu abuelito, yo voy a ser tu tata, ¿va?
1: Oye, saludos al Pablito, a los ecolocos, ahí está, el tartamudo.
0: ¡Uh, tartamudo, qué! Pero bailando, no.
1: Bien complacido si no, el Pablito, está chiple.
0: Pablito clavó un clavito, ¿va? Más o menos. Saludos a los ecolocos, que andan bien locos.
1: También saludos al gato Malandrín, que ahí lo vi por la Ocampo ayer.
0: ¿No manches, neta?
1: Iba ahí con su cuadrilla.
0: ¿A poco es un cholo acá que es gato?
1: Blanca. No, traía hasta su pañuelo. Así.
0: Ah, pues sí.
1: Anda como tunas verdes, igual que tú.
0: No, me anda pirateando, ¿eh?
1: Anda pirateando. Ese gato.
0: No quiere ver nada bueno acá porque luego anda la pirata, así. No, sí, es que sí, es lo que ando yo con los cholos, me ven.
1: No,
0: yo quiero ser como tú,
1: es
0: cholo.
1: Es que el gato es de corazón, desde chiquillo.
0: ¿Es de corazón?
1: Desde chiquillo, cholo.
0: No, si lo te dice que cuando nació, ¿qué tal? ¿Cómo te llamas? No, Simón, de acá, ¿no? Tirando barrio. ¿Qué?
1: Y sigue tirando barrio, ¿no?
0: Hey, ¿qué barrio será el gato Malandrín?
1: ¿Quién sabe? Hay que nos...
0: Sí, gatillo.
1: Una llamada, gato.
0: Para que nos digan, mándenos un WhatsApp, que nos digan.
1: 614-388-4380. Dice que la trae sin
0: marco. 11-00-99-3.
1: No, a cabina. Que marque a cabina. Dice
0: ay,
1: que la trae.
0: Bueno, mandó un WhatsApp.
1: Bueno, también WhatsApp.
0: ¿Sí?
1: Dice que si marcó la otra vez y que le dije yo, anda borracho. Pues no le entendía lo que decía.
0: Pues ya, pues es que solo, ya hablábamos en solo. Bien, le digo, que trae chica.
1: Está igual que el Isidro, el Robertito, no le entendemos.
0: Chilote, no, mijo, te no se agüite. La Lilia sí les dice a todos, andan bien borrachos.
1: Anda borracho.
0: Se me hace que andabas con la Daniela, ¿no?
1: Este compa anda borracho.
0: Lo que pasa es que la banda está borracha, está borracha, está borracha. Ahorita ponemos la del Kobayashi, esa la y ¿por qué no? ¿Quién sabe qué con esa, no?
1: ¿Y qué chisme ibas a decir, cholo? ¿Eh? Te quedaste a media.
0: Ah,
1: del Kobayashi.
0: No, sí, del Kobayashi, que un vato andó preguntando por él.
1: Ya
0: que
1: si era el rollo.
0: ¿Cuál secundaria estaba el Kobayashi? Que...
1: Ya se te fue el rollo.
0: Sí, pero no me acuerdo, mi juez, que... La neta, no me acuerdo ni quién me lo mandó.
1: Pues es que eran mentiras, por eso,
0: que cholo. Sí, puro rollo acá, yo bien mentiroso.
1: Puro rollo, ¿de cuál te fumaste?
0: Más o menos. Oigan, a ver, mira, ni voy, venga, para que nos cuente el chisme acá, el que estaba, es que yo no hace ratillo que el chisme, que en un hospital allá, a ver, mira, agacha nomás, déjenme les comento antes, deja ver, porque si por acá tengo una mención, que creo que nada más era hasta ayer, y ahorita ya no le he dicho, déjenme les digo.
1: Les cuento, les platico,
0: sí, es hoy.
1: Órale.
0: Ya ves, es que, hombre, te estoy diciendo. 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
1: Oh, así chilote, es,
0: sí.
1: Así es.
0: Pero estamos con la ventacumbias, ahora sí, chilote, nos vamos a ir con la rulita y ahorita nos cuentas el chisme del hospital ese.
1: Órale.
0: Ahí se los cuento después de la rulita y el corte comercial en esta mañana. Viene el botecito, cholito. Chilote, gana, no más sé que no me animo. Ese es el que anda moviendo el bote, pero
1: bien sabroso.
0: El heladón, ¿no? Chilote,
1: 8.50.
0: Vámonos.

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0: Bendito Dios, ¿eh? Y mi amiga Lili, buenos días,
1: amiga. Amiga, buenos días, ¿cómo amanecieron? Chihuahua, precioso, hermoso, un clima agradable.
0: No, hombre, va a ser un calorón.
1: Y el cuerpo lo sabe.
0: Bueno, agradable aquí adentro de la cama, pero allá afuera, no, hombre, está planchando el diablo, ¿te acuerdas qué dicen?
1: Está planchando el diablo.
0: Es que está planchando el diablo, dice uno. Pero bueno, ¿eh?
1: Dice Antonio Ceja, saludos desde Los Ángeles.
0: Qué bueno, bendito Dios.
1: California, órale.
0: Ay, no, dice. Ay, Daniela, ¿ya tomaste café? Yo, hombre, ¿cómo?
1: Saludos a Claudia Ruiz, a la más enamorada.
0: Paul Contreras.
1: Cris Ruiz, saludos.
0: Bendito Dios. Pues vamos a arrancar la sección de los horóscopos en esta mañana tan hermosa, sabrosa, fin de semana. Y mi amiga, ¿dónde vas a andar, amiga? ¿Dónde vas?
1: Amiga, es un secreto.
0: Anda,
1: amiga.
0: Pero viene en vestidona.
1: Una chiquifalda.
0: Chiquifalda de esas que andan enseñando la pierna, todo lo que da. Pues la que tiene, ¿verdad? Pues que enseñe
1: la que puede,
0: pierna.
1: Puede.
0: Pues sí, la que
1: la
0: no
1: que
0: tiene
1: no
0: pierna.
1: Critica, pues sí.
0: ¿Verdad, amiga?
1: Saludos hasta la Ciudad de México.
0: Como yo nomás enseño panza. Pero amiga, ya ando juntando una tanda para tunearme, amiga.
1: De peso en peso, quien quiera
0: peso
1: donar.
0: En peso. Aquí les vamos a pasar ahorita el número de cuenta si usted quiere ayudarnos para que Daniela, la exótica, la diva, la cita de las estrellas, se pueda tunear como la Lili. Mande su dinerito.
1: Mándelo.
0: Pues, ¿qué tiene, amiga?
1: Una respiradora, amiga, que saque
0: una
1: la grasa.
0: Una respirada, así nomás. Ah, una quitadera de grasa. Y luego ya la grasita que me saquen, amiga, la vendemos en el rastro.
1: Ándale, estaría bueno.
0: Así como con contigo.
1: Bueno. Cris Ruiz, claro que podemos ser amigos. ¿Quién dijo que
0: claro
1: no?
0: Que sí.
1: Claro.
0: Pero bueno, vámonos rápidamente, pues, amiga, con el primer signo zodiacal, que es Aries, hermoso.
2: Aries, del 21 de marzo al 20 de abril.
0: Hermoso y hermosa Aries, para ti el día viene el amor rápidamente. Las emociones marcan el ritmo el día de hoy. Ay, qué bueno que te marquen, pero el paso también así.
1: Marcando el paso,
0: como la escuela,
1: marcando.
0: ¿Te acuerdas?
1: Filo uno, ya. Dos.
0: Uno, dos, tres, cuatro. Ya te decían, firmes.
1: Ya.
0: Ay, no, pero bueno, esta situación el día de hoy, como Aries, eres una persona valiente, apasionada, con bastante iniciativa el día de hoy. Cualidades que te van a fortalecer tu relación el día de hoy.
1: Destino que se lo irá, pero ya eres parte de mi vida.
0: Y también del pasado.
1: ¿Cómo dice la pasado.
0: Tú ya eras cosa
1: no,
0: del
1: no.
0: pasado.
1: Amiga, el pasado, pasado.
0: Nah.
1: Sí.
0: Elisa, saludos. Ay, no, tanta
1: Charlie,
0: bella hermosa
1: Charlie
0: gente.
1: Soto, el Charlie.
0: Charlie Brown, Charlie. Hermoso. Oigan, vámonos con el que sigue, amiga, ¿qué es? Tauro, hermoso.
2: Tauro, del 21 de abril al 20 de mayo.
0: Hermoso y hermosa Tauro, para ti el día de hoy, corazón, en el amor, los vínculos afectivos evolucionan de una forma positiva durante este día. Claro que sí, como Tauro eres una persona paciente, leal y constante, cualidades que te permiten reforzar la confianza dentro de la pareja y acercarte con seguridad a alguien a quien pretendes el día de hoy. Si pretendes a alguien, pues llégale, ¿verdad? Pues llégale.
1: Pues
0: si te gusta,
1: te quedas
0: luego
1: callada, pues llega otra y te lo quita.
0: Sí, claro.
1: Lánzate sin miedo al éxito.
0: ¿Verdad, amiga?
1: Brilla, amiga, que nadie te haga dudar de la persona que eres.
0: Sí, amiga, porque hacía el rato, oye, ¿por qué nunca me dijiste nada? Pues es que tú me gustabas desde el kinder. También tú.
1: Pues no dicen nada.
0: Ya ves, si ahorita se casaron con otros y
1: no,
0: tengan
1: no,
0: nada
1: no,
0: que
1: no.
0: se amaban desde
1: es que
0: eran chiquitos.
1: Es que me lo ganaron, es que no te aplicaste, amiga. Aplícate.
0: Claro.
1: Si te gusta el chavo, el vato, pues oh, qué
0: pues
1: rollo.
0: Pues dile, pues qué tiene, que puedes perder, que diga que no y ya. Pues
1: nomás te va a decir
0: ya.
1: Que no y ya.
0: Te buscas otro.
1: Pues el intento le hizo.
0: Claro. Me da porque...
1: Aprendan, chicas, aprendan.
0: Como nunca le dije nada yo al cholo. Ay, pues dígale.
1: Dígale, pues.
0: Primero dígale que se vaya.
1: El todas mías.
0: Del Santi no estés hablando.
1: No, yo no dije nombres.
0: El Santi está enojado porque Clesión dice que le decimos muchas cosas.
1: Sí, ya no nos
0: pobrecito.
1: Marca. Ya no marca
0: aquí con nosotros. Ay, no. Porque ustedes nada más me dicen cosas feas y las muchachas me las espantan.
1: El Cristian Bauti.
0: Vámonos con el que sigue, que es geminiano hermoso.
2: Géminis, del 21 de mayo al 21 de junio.
0: Buenos días, ahí a Karen Flores, que anda con todo en esta mañana echándole ganas. El Santi no tiene hablando nada,
1: Cállate, Chicholo. Cállate.
0: Es lo que tiene que hacer.
1: Roñoso.
0: Yo no me digo que yo vengo a defender a mi compa el Santi para que lo dejen en paz.
1: Panza de ampolla, mira, ya cállate.
0: Pásate para allá, mugroso. Váyate lo que es de hacer. Estás igual como el Santi, nomás queriéndose con todas, ¿verdad?
3: Yo nomás que le digo que mi Santi, nomás porque le hicieron el patachilosas, ya con eso ya anda.
1: Mira.
0: Patachil, estás igual, se me hace tú.
1: Igual de roñoso.
3: No, yo nomás digo, bueno.

0: me emocioné, nomás al rato no anden llorando, vámonos.
1: Ya.
0: Váyase para allá.
1: El Santi no vas a estar hablando.
0: Patas de ampolla también este. Pero bueno, en el amor, Géminis, el día de hoy las conversaciones tendrán un papel muy importante durante este día. Así es, Géminis, destacas por tu curiosidad el día de hoy, tu facilidad para comunicarte con los demás y capacidad para adaptarte a los cambios, cualidades que favorecen nuevas oportunidades en el amor. Ay, no, dame otra oportunidad.
1: Que viva el amor.
0: ¿Verdad, amiga?
1: No fuiste casualidad. Fuiste respuesta. Ay, esa respuesta. Saludos al Jota.
0: ¿Al Jota?
1: Al Jota, quién sabe.
0: Pobrecitos, ¿verdad? Porque se pondrán así de nombres,
1: pues yo no
0: bien
1: sé,
0: raros en el TikTok.
1: Se ponen nombres bien raros,
0: amiga,
1: oye, sí. Que a veces dice uno, ¿qué dice? Pues quién sabe.
0: El payasito volador y sí, cosas así. Ay, mira, Boogie Show. Saludos a mi amigo el Boogie Man.
1: El Boogie Man.
0: De Delicias. Ay, no, también yo.
1: Saludos que a la gente de Delicias. De
0: Aldama, la cara no le ayuda, pero todo lo demás. Está bien.
1: De Cárdenas, sabroso. A todos los que están en sintonía, saludotes.
0: Bendito Dios, vámonos con el que sigue, que es Cáncer Hermoso.
2: Cáncer, del 22 de junio al 22 de julio.
0: Hermoso y hermosa, Cáncer. Para ti el día viene el amor rápidamente. Los sentimientos ocuparán un lugar destacado durante este día. Corazón, claro que sí. Como Cáncer eres una persona sensible, protectora e intuitiva. Cualidades que te permiten comprender mejor las emociones de quienes te rodean y crear ambiente de mayor confianza el día de hoy. Si tienes pareja ya o si no tienes, es un buen momento para compartir planes a futuro el día de hoy. ¿Verdad? Ahora sí, hazme un chamaco para que...
1: Hazme un hijo, hazme un hijo. Sí, a ti te hablo. Sí, tú que me escuchas mereces todo lo bonito de la vida. Así que ya sabes.
0: Ay, muchas felicidades al Chimuelo, que el día de hoy le salió un diente nuevo.
1: A mi negro, precioso.
0: Bendito Dios. Ay, no, pobre Chimuelo. Cada vez más viejo ya, ¿verdad? ¿Cuántos años tiene el Chimuelo?
1: No, ¿qué te pasa,
0: pues, ¿cuántos años tiene?
1: Cumplió 36.
0: Ay, está bien chavito, todavía.
1: Mi muñeco.
0: ¿Verdad? Ay, no.
1: De mi muñeco no vas a estar hablando.
0: ¿Cuál muñeco? El Chimuelo, dígale, ¿verdad? Vámonos con el que sigue, que es Leoncio.
2: Leo, del 23 de julio al 23 de agosto.
0: Leo, hermoso para ti el de hoy en el amor, Leoncio. Las emociones y encuentros hoy personales traerán momentos de ilusión y te ayudan a recuperar la confianza que se ha perdido, corazón. Tus sentimientos el día de hoy como Leo poseen características generosas, características y apasionadas de un león. El día de hoy vas a andar, pero bien rugiente el día de hoy.
1: ¡Ay, la bestia!
0: Bien bestia vas a andar.
1: Eres con quien paso los días felices.
0: Bendito Dios. Ay, no, hermoso. Y nos vamos con el que nos anda valiendo siempre, nos vale.
1: Virgo
0: hermoso.
2: Virgo, del 24 de agosto al 23 de septiembre.
0: Porque me vale, me vale Virgo. Virgo hermoso, ay no. Dicen porque le dicen el Chimuelo al de Lili. Ay, miren, ay. Es que es un negrito. Está bueno, está moreno. Morenito. Entonces, como dijimos, ay, Lili, está bien grandote, parece un dragón. Pues sí, es el dragón de ese, que es el Chimuelo. El Chimuelo es el dragón que se, el chamaco se le montó. Entonces, como la Lili se lo anda montando.
1: Amiga, cállate.
0: O sea, te anda cargando el Chimuelo.
1: Saludos al Don Padrino.
0: Algo así, mi amigo.
1: Jonathan.
0: Por eso, algo así,
1: sí,
0: más
1: sí,
0: o menos.
1: Sí, amiga, sí.
0: Pues acá están preguntando qué quieres que haga, que no les diga.
1: Pues no,
0: les tengo que contar el chiste, lo que no saben.
1: Sí, amiga, explícales, yo no
0: ahí
1: digo
0: está,
1: nada.
0: Ahí está, por eso. Y luego él bien contento, claro, pues es el dragón de la Lili.
1: Es mi dragón.
0: El dragonzón.
1: El que ya... juego.
0: Ay, no. Pero bueno, cada quien me da mi amiga Daniela, la más discreta, dicen. Bueno, yo no me estoy contando el chisme porque le dicen
1: besos.
0: El Chimuelo. Pero bueno, en el amor, Virgo, para ti el día viene el amor. Los cambios llegarán durante este mes, permitiéndote ver con mayor claridad de qué personas te carecen, que quieren formar parte de tu vida, hermoso. ¿Cuál ha sido el cumplido del día de hoy? Pues que Virgo dice que le anda valiendo si lo quieres o no lo quieres. Pero cuando él te quiere, ¿qué quiere? Pues todo, ¿verdad? Siempre.
1: Todo el paquete.
0: Todo el paquete, no
1: importa. Un hombre atento, detallista, cariñoso, siempre gana.
0: Bendito Dios, así debe de ser, hermosos. Pero pues bueno, ¿verdad? Ay, no.
1: El Rastamán, saludos.
0: Ay, ¿quién es ese?
1: Pues quién sabe. Pues es que te digo que se ponen unos nombres medio. Hola, mi amor, ¿cómo estás? Bonito día. Bonito día también para ti.
0: Mi amor, ahora dos son tu amor. Bueno.
1: Rastamán. El Rastamán.
0: Es como un poder. Imagínate, tiene poderes de DC. Y
1: poderes.
0: No. ¿Cuál es su superpoder? No, pues las rastas se le hacen grandotas y lo te atrapas.
1: Sí. Ah, sí.
0: La, como la medusa.
1: Spider-Man,
0: como la medusa. Así.
1: Rogelio, mi amor, dice que es Rogelio. Pues es que se ponen ahí que el Rastamán. Rogelio, se llama Rogelio.
0: El Restamán. El Restamán. Dice, con Lili andan puros Terian nomás.
1: Puro Terian.
0: ¿Y qué tiene, verdad, amiga?
1: ¿Qué tiene?
0: Pues, ¿qué
1: hablando
0: tiene?
1: De Terian, saludos al Cricri de Climas Lagunas. Ay, a todos los Terian de ahí.
0: Todos los Terian, al ¿cómo le dicen? Al Cricri, al Kaki.
1: Ay, Moyote.
0: Al Moyote, a la gallina, al... El perro arrepentido. Ay, no, puro nombre de raro.
1: No, puros Terian.
0: Puros Terian. Vámonos con canción antes de irnos al corte. Viene Virlán García con Mi Entorno. Bien para esa canción para que le cante a todo volumen. Súbele, por favor.
1: Súbele. Vámonos, 922.

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1: ¿Y por qué no? Ay, no, tan hermosa canción esa del señor Alfredo para el señor Kobayashi que le había solicitado, ¿verdad?
2: El Kobayashi, sí.
1: ¡Kobayashi! ¿Dónde andas, Kobayashi?
2: El Kobayashi.
1: El Kobayashi anda muy mal en la vida. Le
2: oye,
1: va
2: saludos al don Portola.
1: Ay, oye, Portola. Ahí te mando otra Portola. A don Portolas,
2: ¿verdad? Ahí van tus galletas saladas.
1: Ahí te encargo las galletitas. Picas la cebolla, el tomate y el chilito.
2: Dice el Dani, ando fit.
1: Y si
2: pura ensalada, pues tú, pero nosotros no. Así que manda los
1: amiga,
2: burritos.
1: Ay, amiga, déjalo. Mira, pues él sabe.
2: Ay,
1: él
2: pues
1: sabe.
2: Sí, pues
1: ni modo, al rato va a decir, ay, amiga,
2: también
1: Lili,
2: quiere que
1: mándame un beso. Ay, sí, pues.
2: Mira. Ay, yo le mando varios, mira. Ahí están.
1: Dice por acá Natalia, se me pasó mi primer horóscopo. Ay, ¿qué horóscopo eres, Natalia? ¿Ya ves? Ay, no, porque no te levantas temprano, ¿verdad?
2: No se levantan temprano, es de Yair.
1: Vámonos con el signo de Libra, vámonos.
0: Libra, del 24 de septiembre al 22 de octubre.
1: Hermoso y hermosa, líbranos del mal amén para ti el día de hoy en el amor. Las relaciones personales vivirán una etapa de mayor armonía el día de hoy. Un resultado más sencillo y comprendible. El día de hoy como Libra eres una persona diplomática, sociable y amante del equilibrio. Cualidades que te favorecen el día de hoy. Ay, se me andaba pasando la saliva, amiga.
2: Amiga, se te traba la traba.
1: Se me andaba yendo la saliva por otro lado.
2: Ay, amiga, no te ahogues, amiga.
1: No me ensalivaren bien.
2: Hagamos ahora lo más sencillo.
1: ¿Qué es lo más sencillo?
2: Pues ya sabes, amiga.
1: Ay, no sé, hay tantas cosas sin que son
2: tanta
1: fáciles.
2: Sin tanta plática.
1: A lo que trunje, che.
2: A lo que trunje.
1: ¿Cómo dices?
2: Órale. A lo que venimos, órale.
1: A lo que venimos, órale. A trabajar, dijo.
2: A trabajar, no anden de mal pensados. Ese es mi Alejandro.
1: Vámonos con, después de este Scorpio, tenemos unos audios, ¿sí? Vámonos.
0: Escorpio, del 23 de octubre al 22 de noviembre.
1: Hermoso y hermosa, Escorpio, para ti el día de hoy en el amor. Las emociones adquirirán el día de hoy intensidad especial durante este día. El día de hoy sentirás la necesidad de vivir cada experiencia con mayor profundidad. Ay, claro, vive la experiencia. Es lo que te va a dar ahora sí que saber recorrer el caminito, ¿verdad, amiga?
2: Así es, el caminito peligroso.
1: De la escuela.
2: El karma tarda, pero llega.
1: Karma león. Yo soy el camaleón.
2: Camaleón.
1: A ver, antes de irnos con el siguiente signo, vámonos con qué dicen los audios, estos pegrilosos. A ver, ¿qué dice este audio?
3: Échale, mi cholito, ¿cómo andamos,
2: mijo?
3: Buenos días,
2: mira, carnalito.
1: Buenos días,
3: Cricri. Para mi Dani Boy, para Danielita y mi Lili, preciosa, hermosa.
2: Saludos.
3: Acá de parte de toda la raza. El Climas Laguna, el Rocky, el Moyote, el Cati, el Piquín.
2: Puro Teriam.
3: Oye, mijo, una carolita, por favor, mijo, tropicalísimo Apache. Otro día más sin verte. Y saludos para toda la bandera, mijo. Saludotes.
1: Otro día más
3: puro Torreón,
1: sin
3: Coahuila,
1: verte.
3: Carnal.
1: Arriba Torreón, dice, mira.
2: Otro día más y arriba Torreón.
1: Arriba Chihuahua, arriba de Torreón.
2: Arriba Chihuahua.
4: Buenos días, hermosa.
2: Buenos días.
4: Saluditos, Danielita.
1: Buenos días.
4: Buenísima, Lili.
2: Ese me dan guerra.
4: Ánimo, excelente fin de semana. Y arriba las Chivas.
2: Ay, ¿cuáles Chivas?
1: Mira, mi amugroso este puro América.
2: También que ibas.
1: Ay, eres de los del Danny Boys. Dice este lado, a ver, más audio, 614-11-0-0-99-3.
2: Ay, qué nombre está.
1: A ver, dice Lupillo, dice, yo soy cáncer. Ay, Lupillo, ya pasó.
2: Lupillo, ya pasó.
1: El Freddy, ¿qué dice el Freddy? Buenos días, Dani Boy, Danielita, Lili, el Cholo, el Freddy reportándose desde el sur de la ciudad, como siempre, tenemos la bocina en la calle, todo volumen. ¿Podrías complacerme con la canción Agüita de Melón? Mira, ya le cambió. Como ya salió la de Árboles en la Barranca y las calles de Chihuahua.
2: Y arriba Sateo, sí, señor, yo soy de rancho.
1: De don Adán Meléndez, mis árboles de la barranca ya salió y saludos desde la tortillería y arriba Satebo. Sí, señor, yo soy de rancho, bendito Dios. Vendo caballos, vendo pacas y vendo muchas cosas.
2: Mucho caballo.
1: Bien baratas.
2: Ese mi Lupillo.
1: Bueno, pues ahí está, vámonos con el siguiente signo zodiacal. Después de habernos ido con el escorpión que pica con la cola bien sabroso, nos vamos con Sagitario. Vámonos. Sagitario, pícale Sagitario ahí bien sabroso. Ayer me perdió Sagitario.
2: Deja bola.
0: Sagitario, de del 23 de noviembre al 21 de diciembre.
1: Hermoso y hermosa, Sagitario, para ti el día viene el amor. Los acontecimientos de este día despiertan en ti un deseo de vivir nuevas experiencias y compartir más tiempo con las personas que te aportan alegría a tu vida. Como Sagitario, es una persona optimista, aventurera y sincera el día de hoy.
2: Qué bueno. Todo con calma, que lo bueno a veces tarda, pero llega.
1: Claro que sí, así como los paquetes esos que compras de China y que te llegan China un mes después.
2: Ay, sí.
1: Y cuando vas a estrenar, pues ya mero llega, mira.
2: Ya mero llega, ya
1: en
2: mero.
1: En un mes. Me compré una ropa que quiero estrenar en un mes.
2: Bendito. Mieder, saludos. Aunque vámonos. No me hables.
1: Ay, amiga, ¿por qué no te habla?
2: Pues quién sabe, está
1: ¿qué
2: enojado
1: le hiciste?
2: ¿Quién sabe qué traerá el Ever?
1: ¿Y cuál Ever es?
2: El Everest.
1: El Everest, pues es un...
2: ¡Lupillo! ¡Qué ojos tan hermosos!
1: Es una montaña, amiga, ¿cómo quieres que te hable?
2: Pues sí, ¿cómo me va a hablar? ¿Verdad?
1: Vámonos con Capricornio.
0: Capricornio, del 22 de diciembre al 19 de enero.
1: Hermoso y hermosa, Capricornio. Roberto, pon atención, por favor.
2: Ándale,
1: para ti te viene el amor. Las emociones afectivas evolucionan de una forma constante el día de hoy. Te ofrecen la oportunidad de reforzar la confianza que tienes con quien quieres el día de hoy. Y ocupan un lugar importante en tu vida. Como Capricornio, eres una persona responsable, perseverante y fiel el día de hoy. Qué bueno.
2: Bien fiel.
1: Soy tu amigo fiel.
2: El karma tarda, pero llega, así que tengan mucho cuidado.
1: Ándale, ¿qué cree que no? Ay, ya me libré yo al
2: no,
1: fin de...
2: No, aquí todo pagamos.
1: Todo lo malo que hagas se te va a regresar algún día.
2: Tamara Ibarra, pónganse a trabajar, maquilocas.
1: Pónganse a trabajar.
2: Ándeles, maquilocas.
1: Ay, ándale nomás, viendo los videos de la Lili.
2: Saludos a las maquilocas.
1: Saludos a la gente de Zafrán, que anda de pachanga el día de hoy. Qué bueno.
2: Es viernes y el cuerpo lo sabe, chicas.
1: Amiga, me invitaron a la fiesta de los de Zafrán.
2: ¿A poco sí? Pues sí. Vámonos, amiga. Vámonos, estás tardando.
1: Vámonos con Acuario, pero eso, vámonos con Acuario.
0: Acuario, del 20 de enero al 19 de febrero.
1: Hermoso y hermosa, Acuario, para ti el día viene el amor, los sentimientos evolucionan de una forma positiva y descubrirás que expresan lo que piensan el día de hoy y lo que piensas será ser más sencillo de lo habitual durante este día. Hay que ser sencillo, como dice la canción, amiga, antes muerta que sencilla.
2: Ay, qué sencilla. Eres lo más bonito de mi vida, jamás te voy a cambiar. Escúchalo, jamás.
1: Jamás te voy a cambiar a ti, chamaco, con pañal.
2: No, te no voy a cambiar.
1: No, sí, hay que cambiarlo al niño, sí. Al niño, sí. Mira, porque anda todo rosado,
2: tiene,
1: ¿no?
2: ¿Qué
1: sí,
2: culpa sí, tiene?
1: ¿No? Ay, qué culpa tiene el niño, mira, que anda todo rosado. Pero bueno, vámonos con el que sigue rápidamente, que es tu signo, amiga. Piscis.
2: Con permiso.
0: Piscis, del 20 de febrero al 20 de marzo.
1: Hermoso y hermosa, Piscis. Para ti, hoy en el amor, las emociones ocuparán un lugar muy importante durante este día. El día de hoy andarás, pero deseoso de compartir tiempo con esa persona que aporta tranquilidad y confianza a tu vida. Como Piscis, eres una persona sensible, intuitiva y muy empática. Cualidades que te permiten comprender mejor los sentimientos de esas personas que te rodean y fortalecen tu relación. El día de hoy vas a andar bien sensible y más con el cumpleaños del chimuelo, amiga.
2: Claro. Voy a andar. Ay, sí,
1: mierda,
2: es
1: si comprendes sus sentimientos.
2: Ay,
1: pobrecito.
2: Amiga, yo siempre ando sensible.
1: Pero más ahora, porque él se está haciendo viejo el día de hoy.
2: Eso sí.
1: ¿A qué hora nació, amiga? ¿A qué hora nació él más o menos?
2: Ah, pues quién sabe. Ay, no, creo a mediodía, creo.
1: ¿Mediodía? Ay, sí. No.
2: ¿Cómo te explico que eres mi vida?
1: Con razón, amiga, salió morenito. Al mediodía tal sol bien gacho.
2: Pues a mediodía.
1: Me da,
2: sí,
1: mira, esa hora nació y por eso lo arrastró el sol.
2: Ay, mi negro. Pobrecito.
1: Mi hijo.
2: Mi negro, el único mío.
1: Con razón, ¿no le pegó la sombra? ¿Le dio el sol de lleno? Ay, mira, pobrecita, se queda pensando.
2: No, es que me llegó un mensaje. Eva María se fue buscando el sol en la playa.
1: Saludos, sí, soy acá. Y lo dice, es el mío, Piscis, dice Grace, mira. Ay,
2: ah,
1: no,
2: también
1: buena.
2: Es Piscis como yo.
1: Bendito Dios, dice, ay, Daniela, te pasas. Arriste.
2: Quique Chaparro,
1: uy,
2: saludos.
1: Yo qué culpa tengo, ¿verdad? Que lo haya agarrado el sol a mediodía.
2: Pobrecito.
1: Pues sí. Así como el cholo.
2: Ah, también es, no,
1: el cholo.
2: Amiga, no, pero el cholo es pura roña, amiga.
1: Por eso, el día que nació el cholo estaba llueve y llueve, amiga. Lo agarró la alta regal y todo esto. Nació en Semana
2: Pobrecito.
1: Santa, se me hace. El día de las polvaderas, por eso anda así todo. Lo ves así como si hubieran dado allá en la construcción todo el día. ¿Lo agarró a polvadera?
2: Sí, hasta las pestañas las trae
1: vea,
2: como...
1: Vea, vea, vea, así como blancas.
2: Como bien blancas.
1: Raras, como si no se bañara.
2: Cholo, ya bañate.
1: Ya, cholito. Ay, no, pobrecito. Pues, ¿qué hace?
2: Pues, ¿qué hace?
1: Ni modo de agarrarlo y echarle agua así como al perro, no, pues, no sé, ni sale corriendo.
2: Se va, no, le sale tiene miedo corriendo, a la... Le sale. Tiene miedo al agua,
1: le
2: Cholo.
1: Le tiene miedo al agua. El otra vez le estaban diciendo, dice que llegó uno así, amiga, un malandrón, pelearse con él.
2: ¿A poco?
1: Órale, sí. Pues vente, y pues que venga, se vende, vente.
2: Ponte, ponte, para darte tus guantes.
1: Y que fue el cholo, órale, pues véngase, y que el otro le sacó una
2: ¿y
1: de
2: qué
1: esas.
2: ¿Qué barrio tira?
1: Un arma de esas que tira cohetes, de esta.
2: Sí.
1: Y que dijo el cholo, pues ¿qué tienes? Soy muy valiente, jálale. Y que le dijo el otro, es de agua, es de agua. Y que salió corriendo el cholo, no, que no lo agarre.
2: Aparecía Rayo McQueen.
1: Aparecía Rayo McQueen porque era, dije, no, oye, me van a bañar.
2: Ay, no. Ese Raimundo.
1: Era pistola de agua.
2: No, ay, no. Sí, no, le tuvo miedo. Dijo, no, sacó una pistola de agua.
1: Ay, ni... saludos a Grace, que ya se va a poner a trabajar. Dice, ahora sí, ya.
2: Ya voy a trabajar, ya voy a trabajar.
1: Ay, vámonos a un corte comercial y ahorita regresamos.
2: Rápido.
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0: Oiga, 9:56 a.m. Ya nos vamos a despedir el día de hoy. Muchas gracias por habernos acompañado en este viernes.
1: Este viernes.
0: Señoras y señores, qué bonito.
1: Y el cuerpo lo sabe.
0: Y el cuerpo lo sabe. Si Dios nos presta vida el día de mañana, ya saben que yo sí estoy con ustedes de 6 a 10 de la mañana. Qué rollo con el Pollo Morning Show. Mañana sí estaré con ustedes de 6 a 10 de la mañana. Y el día lunes no estaré con ustedes, estará el Rocco. Yo me estaré con ustedes hasta el día martes.
1: Martes.
0: Sobre eso es el día martes. Entonces, la Lili sí va a estar con el Rocco. La Lili estará con el Rocco. Yo el día martes estoy con ustedes. Así que bien pendientes. Muchas gracias. Cuídense. Excelente fin de semana. Que mi padre Dios nos bendiga. Y échenle ganas a todo, ¿verdad?
1: A todo. Si se porta mal, pues nos invita.
0: Invita a la Lili si se va a portar mal.
1: Y los invito a que me sigan en Facebook como Lili Estrada y en TikTok, Cuerita Chihuahua.
0: Sí, mañana aquí nos vemos también por redes sociales, ya saben. Mañana de 6 a 10 de la mañana, qué rollo con el pollo. Los sábados transmito normalmente más temprano. ¿Sobres?
1: Más tempranito.
0: Nos despedimos con la siguiente canción. Muchas gracias. Viene a continuación Rox Calderón, La Roja, No Te Despegues de la Bestia Grupera 99.3.
1: Dejando huella.
0: Adiós. Danny Boy Sainz, redes sociales. ¿Cómo estás en redes sociales, Lili? ¿Dijiste?
1: Ya.
0: Bueno, yo, Danny Boy Sainz, Facebook, Instagram y TikTok. Sobres Danny Boy Sainz. Vámonos con esto. Adiós.
1: Y este programa
0: ya se terminó.
1: Bye.
0: Adiós.

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1: Hasta la vista, baby.
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0: Y así fue, efectivamente, así fue. Música de Majo Aguilar aquí en La Bestia Grupera. 99.3 razones para que te quedes conmigo. Porque no me escucho. Ahí está. No, no me escucho. A ver. Bueno, lo que lo arreglamos. Muy buenos días, Chihuahua. ¿Cómo estamos? Oye, soy Rox Calderón La Roja. Me complace estarte acompañando el día de hoy, viernesitos. Es viernes, el cuerpo lo sabe, lo siente y lo resiente. Y pues bueno, me quedo contigo hasta las 2 de la tarde. 2 de la tarde me quedo contigo, así que aprovechenme. Es el día de hoy, pues le vamos a dar, pues, ¿cómo les diré? Le vamos a dar, pues, las gracias a este horario, en el horario en el que me arroparon por bastante tiempo. Pero más adelante de ahí les vamos a ir contando de lo que va a suceder. Va a haber nuevos cambios. Y pues espero seguir contando con su atención, con su audiencia. Espero que me sigan en mis próximos proyectos. Y pues bueno, por lo pronto, recordándote el teléfono en cabina para que ya te reportes conmigo a través del 614-388-4380. Me digas qué rollo, qué hongo volador, qué andas haciendo, a quién le vamos a mandar saludotes. Para que me aproveches el día de hoy, ¿eh? Porque ya nada más mi gente de la mañana, el día de hoy, me escucha por la mañana. Y pues ya vienen cosas nuevas, así que pues más. Dice, no te vayas, mi amor, pues ya, ya me voy, ya me voy. Espero y que así los que son bien fieles me sigan a donde ande. Y pues bueno, muchas cosas nuevas vienen, por supuesto. Nos vamos al horario de la tarde. Los voy a estar acompañando de 5 de la tarde a 9 de la noche. Así que espero contar con su apreciable audiencia. Si andan ahí por las calles, ahí mándenme mensajito, me digan qué rollo, qué andan haciendo. Y pues ya a partir de el lunes nos escuchamos de 5 de la tarde a 9 de la noche. ¿Y qué creen? Los sábados también, ¿eh? Los sábados también venimos y ahí los sábados me vas a poder escuchar de 3 de la tarde a 7 de la noche. Bueno, 7 de la tarde, de 3 de la tarde a 7 de la tarde, porque todavía es tarde. ¿Qué nos dicen por acá?
1: Buenos días, Daniela.
0: Bueno, ese no es para mí, ok. ¿Qué nos dicen? ¿Qué nos dicen? ¿Qué nos dicen? Eso. Oye, vamos a checar la temperatura en estos momentos en Chihuahua capital, que está haciendo un calorón. Y aparte, déjenme les digo, aquí por la Teófilo Borunda, la altura donde está el IMSS, está embotelladísimo el canal. No sé qué sucedió, no sé qué pasó, pero está embotellado. Y pues obviamente, pues el tráfico está. No hay agentes de seguridad vial. Y pues está hecho un caos ahorita en este momento. Aquí por exactamente donde está el trébol, donde se junta lo que es cuando vas a subir hacia la universidad. Entonces ahorita hay un

extremos. El índice de rayos, ya les mencioné, ahorita está alto y va a estar altísimo, altísimo conforme van pasando las horas. Oigan, las ráfagas de viento se encuentran a 5 kilómetros por hora, por lo que hace que no es así como que no nos pegue tanto la Rosa de Guadalupe. Pero bueno, oigan, yo me voy a arrancar con buena música en lo que usted me va dando los buenos días, Chihuahua, porque pues ya muchos no me van a poder escuchar en la tarde. Así que yo espero aquí sus buenos días, Chihuahua, en el 614-110-0993. También recordándote las redes sociales para que entres, nos regales like a través de la página de La Bestia Grupera Chihuahua. Y pues yo también te invito a que me sigas en mi fanpage, me buscas, me encuentras como La Roja Calderón Facebook e Instagram y Rox Calderón Oficial en TikTok. Me arranco con esta excelente canción a cargo de El Javi y esto que es Dosis, y comenzamos con La Gozadera de La Roja.

0: Ya acabamos de escuchar música de Exceso Norte, esto que es, aquí esperándote, aquí a través de la Bestia Grupera, estamos en La Gozadera, ya a las 10 de la mañana con 20 minutos, 10 con 20. Ésole, échele, que se sienta que ya es de viernes, señoras y señores, hay que gozarle en este día, y pues bueno, qué mejor que gozar y disfrutar con buena y excelente programación musical. Hoy les voy a traer así como un tipo fiesta, porque pues vamos a despedir esta semanita y vamos a despedirla bien, vamos a despedir mi turno de la mañana, vamos a despedir pues este ya mi último programa, y pues espero sus mensajitos, 614-110-0993, para que me mandes tu queja, sugerencia, petición, y me digas qué canción quieres escuchar, a quién se la vas a dedicar. Por supuesto, que si ya andas bien ready, bien pilas. Así que te espero aquí con tus mensajitos, con tus buenos días, porque no me han dado los buenos días, ¿eh? ¿Qué pasó ahí? ¿Qué pasó ahí? Órale pues, ahorita regreso para darle las efemérides, los días nacionales e internacionales y muchísimas cosas más que traemos el día de hoy para ustedes en este viernes ya. Bestial fin de semana para todos ustedes. Me voy a ir rápidamente a la pausa comercial y regresamos con más música. Espero sus buenos días, ¿eh? Espero sus buenos días en regresando de la pausa, vamos a leer los mensajitos que me hagan el favor de hacerme llegar aquí a través del 614-110-0993. Pausa y regreso.
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0: 10:23.

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1: Dejando huellas, sí señor. Oye, ¿qué pasó? ¿Qué pasó con mis audífonos? No escucho nada. A ver. ¿Qué le pasa?

0: Bueno, no. Nada más de un lado escucho, pero bueno. Oigan, las 10 de la mañana ya, 32 minutos, 10 con 32, ya estamos de regreso. En este bestial de viernes, viernesito 10 de julio del 2026. ¿Cuántos días cree usted que nos faltan por finalizar el año? Ayer les dije cuánto nos faltaban. Que la verdad que estos días se están yendo, pero que si de bolón ping-pong. Es el día número 191. Faltan 174 para finalizar el 2026, chamacos. O sea, ya casi nada. Vámonos con sus mensajes a ver qué nos dice la banda que anda, pero que si bien activa por las diferentes calles de Chihuahua, en los diferentes trabajos, a la gente de Ciudad Aldama también que siempre nos escuchan. Muchísimas gracias por su sintonía y vamos a ver qué nos dicen los audios. ¿Qué pasó? ¿No se escucha nada? A ver, vamos a ver, vamos a ver, a ver. Vamos, a ver, ¿por qué no se escucha?
1: Hermoso.
0: Ah, ok. Ay, ok, muy bien. Es que déjenme les digo que cambiaron aquí unos botones aquí de la consola. Y ahí va.
2: Buenos días, mi Rojita. Aquí saludándola. Espero que tenga un día excelente. Soy el Tommy. Y claro que la seguiremos escuchando en la radio. El lunes, primeramente Dios, en la tarde, aquí la escuchamos. Lástima que ya no va a estar en las norteñas, pero aquí la sigo escuchando. Todos los días la escucho.
0: Pero van a seguir las norteñas, ¿eh? Van a seguir las norteñas, van a seguir las bestiacumbias. Ahora les traigo unas secciones buenísimas que no se la van a perder, ¿eh? No, les traigo unas secciones buenísimas. Estaba yo pensando y dije, ¿qué es lo que les gusta? Bueno, pues les voy a dar lo que les gusta. Entonces, así que, pues no se lo pierdan porque cada día tendremos algo diferente. Y bueno, pues son secciones que a ustedes les gustan, secciones que pues a través del tiempo me lo han hecho saber. Y pues vamos a tratar de abarcar un poquito más espacio. Y pues obviamente en las noches que se pongan noches románticas, noches... No. ¿Para qué les digo? Mejor usted escúchelo el lunes. Oye, nos dicen por acá, hola, muy buenos días, Rojita. Espero que te vaya muy bien en tu nuevo proyecto. Oye, ¿me puedes poner la canción de La Montaña con Roberto Carlos, porfa? La que ayer no me pusiste, esa canción que te pedí. La de La Montaña. Es que fíjate que de Roberto Carlos no tengo, bebé. Si me pudieras pedir otra, por favor. Oigan, bueno, 10 con 35. No, es que de Roberto Carlos no tengo. ¿Para qué te digo que sí te la voy a poner si no tengo aquí música de Roberto Carlos? Es que Roberto Carlos como que canta así. No, de hecho no. Si me pudieras pedir otra, con mucho gusto, aquí te la pongo, ¿sale? Oigan, bueno, 10 con 36. Me voy a ir con más música y ahorita regreso para darles la pregunta de esta mañana, ¿sale? Vámonos con la etapa migajera. ¿Quién ha pasado? ¿Quién ya ha superado esta etapa migajera? Porque de repente andamos migajeando y no nos cansamos de migajear. No nos cansamos. O sea, de repente, bueno... Yo no me incluyo ahí. Yo ya, gracias a Dios, ya no me incluyo. Pero, oye, hay que tener dignidad, bebés, por favor. Y no migajear tanto. No, hombre, no. Les voy a dar en la noche leccioncitas, verán. Verano, ustedes, verano, púntense para la noche y verán lo que les digo. Música de Los Rojos, 10 con 36.

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8: El presidente municipal Marco Bonilla encabezó el cierre del primer ciclo del programa Más Vida, una estrategia que realizó el DIF municipal en coordinación con FECHAC, con un baby shower para 120 mujeres embarazadas que participaron en el esquema de acompañamiento integral durante el embarazo y el posparto. En el transcurso del evento, el edil relató una anécdota personal en la que recordó que se convirtió en padre a los 21 años y aseguró que esa vivencia fue lo que lo impulsó a crear programas de respaldo para las futuras madres. En esta primera generación, el programa ofrecía atención psicológica, asesoría jurídica, orientación en lactancia materna, cuidados del recién nacido, crianza positiva, estimulación temprana, salud mental, redes de apoyo, ejercicios psicoprofilácticos y preparación física para el parto.
9: Estatal.
8: El desplazamiento forzado en Chihuahua creció 200% en los últimos 5 años, pasando de 500 personas registradas en 2021 a más de 1,500 en 2025, mientras que en una década, entre 2016 y 2026, al menos 11,534 personas han sido expulsadas de sus lugares de origen, según el cruce de datos de la Universidad Iberoamericana, la Comisión Estatal de Derechos Humanos y Archivos Periodísticos. Guadalupe y Calvo es el municipio más golpeado por la violencia que obliga a familias enteras a abandonar sus casas, animales y tierras. Aunque los casos se extienden a Madera, Moris, Uruachi y comunidades de Durango como Tamazula, en la zona del Triángulo Dorado, zona que concentra la mayor parte de los eventos.
9: Nacional.
8: La presidenta Claudia Sheinbaum afirmó que la captura de Ismael El Mayo Zambada en pacto con el FBI y los Chapos generó una ruptura o traición que generó violencia en Sinaloa. Durante la conferencia matutina, la mandataria señaló que de acuerdo con las evidencias disponibles, la detención del narcotraficante generó un conflicto entre facciones del grupo criminal debido a la traición de uno de sus integrantes y a una presunta injerencia estadounidense realizada sin informar al gobierno de México. Lo que ocurre en Sinaloa con esta detención es que se provoca un conflicto al interior del cártel de Sinaloa. Se provoca ese conflicto por la traición de un miembro de ese grupo a otro miembro, a través de lo que presumimos fue una injerencia en nuestro país sin información al gobierno mexicano, afirmó.
9: Informe 24.
8: La mejor venganza es ser diferente a quien causó el daño, Séneca.
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12: Así es, y continuamos con más de La Gozadera. Vámonos con más música. Te voy a presentar a banda Los Recoditos y esto que se titula En Coma Inducido, ya a las 10 de la mañana, 44 minutos.

0: Una y cumbia con el sol. ¡Ésole! Hoy andamos, pero que si bien guapachosos, ¿eh? Andamos bien guapachosos, claro, obviamente, porque ya es viernes. Ya es viernes, viernesitos, el cuerpo lo sabe, lo siente, por supuesto, que lo resiente también. ¡Ay! Échale, échale. Oigan, les tengo la pregunta de la mañana. Pero no sin antes irme con estos mensajes, vamos a ver qué nos dicen por acá. Ay, me mandan la oración de la mañana. Muchísimas gracias, bebé. Gracias, gracias, gracias por esa oración que tanto nos encanta. Dice, entonces, porfa, ponme la de paisano a paisano con los Tigres del Norte. Órale, pues, va que va, aquí te la pongo, ¿va? Oigan, 10:51 y la pregunta es para que ya se empiecen a poner pues más activo, gente, es viernes. O sea, parece que es lunes para ustedes. ¿Qué pasó ahí? ¿Qué pasó ahí, bebés? Oigan, lo bueno, la pregunta de esta mañana es, vamos a mencionar cosas que de repente nos hacen daño y nos seguimos aferrando a ellas. Yo, por ejemplo, cosas que me hacen daño y me sigo aferrando a ellas, ¿qué sería? ¿Qué sería? Yo creo que desvelarme tanto y yo sigo aferrada a seguir trabajando de noche. Yo creo que eso y me hace daño porque pues me hace daño pues en la salud, obviamente, ¿verdad? Porque pues imagínate, puedes dejar de comer, pero no puedes dejar de dormir. Porque las desveladas es un día menos de vida, no sé si sabían ustedes. Entonces, yo me sigo aferrando, ya sí, yo soy, y no, yo no me doy por vencida, hagan de cuenta. Así, entonces, tú mencióname cosas que te hacen daño y te sigues aferrando a ellas. ¿Qué serían? 614-110-0993 para que me digas y participes conmigo. Porque ya nos vamos de este turno, ya hoy ando diciendo goodbyes. Así que mándame tu mensajito y pues participa con esta pregunta. Vámonos a la pausa comercial y regresamos.
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¿Y qué pasa? ¿Qué pasa? ¿Qué pasa, mi gente? Chula, hermosa, preciosa, trabajadora de Chihuahua. Hoy en este de viernes, ya viernes, el cuerpo lo sabe, lo siente, lo resiente. Viernes, hoy no se cocina, ¿eh? Hoy no se cocina, mujeres. Oigan, en este día tan precioso, tan caluroso, en el que estamos despidiendo semanita juntos... ¿Qué nos dicen por acá? Hola, Rojita, un triste recuerdo que te lastima, pero cada rato te recuerdas. Ay, sí es cierto, sí es cierto. Esto es sobre la pregunta que les estoy haciendo, bebés. Que la pregunta es, cosas que te hacen daño y te sigues aferrando a ellas. Entonces aquí nos están respondiendo que son esos tristes recuerdos que te lastiman, pero que no se van. O sea, siguen ahí, siguen ahí, siguen ahí, siguen ahí. Y obviamente te recuerdas y otra vez te vuelves a poner triste. ¡Ánimo, ánimo, bebé! Te mando un fuerte abrazo y un besote bien tronado. Oye, también nos dicen, hola, hola, buenos días. Las mujeres, yo me aferro a las mujeres por aferrarme a creer en sus mentiras. Bonita tarde, eso, les saludos, corazón de melón, saludotes. ¿Quién es? No lo conozco, es nuevo, mira, es nuevo, bienvenido. Te invito a que me sigas a partir de lunes a las 5 de la tarde, bebé. Ritmo Latino, ¿qué más? ¿Qué más tenemos de mensajes? ¿Cuáles son esas cosas que te hacen daño y que te sigues aferrando a ellas? Dicen, hola Rox, muy buenos días. El seguir ayudando a quienes me han hecho daño. Pues, ¿qué te digo? Pues es que caras vemos, mañas no sabemos, bebé. Hay gente tan malagradecida de repente que dices tú, ¿cómo es posible? Pero bueno, ya sabemos que hay un karma, bebé, así que échale ganas. Nos dicen, aparte de entrar aún más en la soledad, el ser buena persona con quienes no lo merecen, mi Rox. Por eso estoy en esa parte de ajuste y proceso de cambio. Estoy deshaciéndome de lo que no es bueno para mí y de lo que no sirve ni me hace bien en mi vida. ¡Excelente! Saludos ahí para mi Chucky. Gracias, gracias, gracias, corazón. Te mando un fuerte abrazo y un becerrote bien tronado, totote. Dicen, yo ilusionarme con que la selección mexicana iba a ganar la Copa del Mundo. ¡Oye! Pues es que todos fuimos tú en ese momento. Todos los aferrados que estábamos ahí, pero... lo dieron todo, hombre, lo dieron todo. Véanlo por el lado positivo, bebés. Véanlo por el lado amable. 11:04 Y pues bueno, chiquititos y chiquititas, yo les traigo lo que es los días nacionales e internacionales. Los días nacionales. Hoy 10 de julio, mira, tanto que se los estuve mencionando que efectivamente hoy es el Día Internacional de los Beatles. ¿Se acuerdan que hace poquito también, creo que fue el 8, creo que es el 8 y el 10? Bueno, pues para los fans que consideran que el día de la inauguración de Carmen Club, lugar en el que hicieron su debut, pues John Lennon, Paul McCartney, George Morrison y Ringo Starr, es la fecha que se debe considerar como oficial de la agrupación. ¿Y ese día cuándo es? Bueno, pues sin embargo, otro grueso de seguidores, y más concretamente los británicos, dicen que el día es, ándale, era el 6 de julio. Pero no. Efectivamente, fue el 10 de julio de 1964 cuando la banda regresa a Liverpool, triunfante de su gira estadounidense para rodar la premier de su película Hard Day's Night, pero siendo sinceros, ninguna de las fechas es oficial. Y si desean celebrar, bueno, pues usted el día de hoy también celebre la agrupación musical Los Beatles, que surgió en Inglaterra, que logró gran auge en una época... ¡Ay! No me dejan leer, hombre. ¿Por qué tanto mensaje? Ya se enteraron que ya no va a trabajar fines de semana y ya están mandando y mandes en mensajes. Bueno, remontándonos otra vez a lo de los Beatles. Esto que se logró un gran auge en una época y momento histórico de enorme turbulencia de la década de los 60 fue conocido como uno de los momentos más delicados en cuestión del tema de la guerra y la paz. El mundo se estaba recuperando de la desastrosa Segunda Guerra Mundial y en medio de esa revuelta Estados Unidos decide comenzar pues con otra allá en Vietnam. Bueno, pero estos cuatro jóvenes que empezaron como un grupo de pop con un toque de rock and roll invadieron las pantallas del mundo con letras que hablaban de igualdad, de paz y cómo hacer un mundo mucho más mejor para todos, llegando a ser percibidos como la
encarnación de los ideales progresistas de los nuevos tiempos y extendiendo su influencia en las revoluciones, pues obviamente sociales y los movimientos hippies y que toda la cultura de los 60. Se han dicho muchas cosas de los Beatles, pero algunas de las más curiosas son de que los Beatles planeaban comprar su propia isla utópica, que esa misma idea la propuso Lennon, y la isla quedaría en las costas atenienses, pero nunca lo hicieron, y la sociedad utópica de los chicos, que pues quedó como pues otro gran ideal que nunca vio la luz. También pues otra de las cosas fue de que George Morrison perdió, bueno, eso no lo puedo decir, mejor nos vamos a otro dato curioso, en que Disney, el lugar de los sueños, fue la locación para la despedida de Lennon en el grupo, y pues bueno, John Lennon se hospedaba en el hotel Polynice, ahí en Disney World, en donde decidió terminar definitivamente con la banda de rock and roll más famosa de la historia. Así que por lo pronto, usted el día de hoy, pues puede disfrutar del día de los Beatles, si es fan de los Beatles, con películas que remontan pues la historia. Por ejemplo, la de Hard Day's Night, que es de 1964, que es una comedia pues musical británica que es protagonizada por ellos durante un apogeo de la Beatlemanía. También El Submarino Amarillo, que se trata de una animación que marcó un hito en la historia de la filmografía de la banda, aunque ellos pues tuvieron poco que ver su desarrollo, ¿verdad? Entonces, pues hay muchísimas películas para ver el día de hoy y así conmemorar el Día Internacional de los Beatles, si a usted le gusta. Oigan, hoy es nuestro día también. Dice, hoy es día de la aparición, día de la apreciación del capibara o caripincho. Ándale, pues soy capibara, hombre, ni modo. Bueno, pues vamos conociendo a los capibaras, que es un roedor más grande del mundo, originario de Sudamérica, que puede llegar a medir hasta 1.3 metros de largo y pesar entre 35 y 66 gramos. A pesar de ese tamaño, esos animales son conocidos por la naturaleza tranquila y sociable. Viven en grupos, a menudo cerca del agua, porque les encanta darse buenos chapuzones, y pasar el máximo tiempo de agua. Óyeme, no, de mí no vas a estar hablando si efectivamente soy una capibara. Así que el día de hoy es día de la apreciación del capibara o caprincho. ¿Y qué más tenemos? ¿Qué más tenemos, bebés? A ver, ¿qué más tenemos aquí entre los días populares, las semanas? Y ahorita nos vamos obviamente con las efemérides para que estén bien pendientes. Por lo pronto son las 11 de la mañana, ya con 9 minutos. Envíame tu mensaje y dime qué rollo, Kengo Volador. Nos dice, hola, bonito viernes, mi Rox Pechosha. Hola, mi Vero Guerrero, ¿cómo andamos? Espero que te quedes conmigo porque andamos despidiendo el programa, Ya es el último programa que tenemos y bueno, pues espero sus mensajitos, espero que me despidan como Dios manda. Y que obviamente que pues no se olviden de mí en este día y me manden muchos mensajitos, ¿sale? Oye, bueno, yo me voy a ir con más música, que te voy a presentar. Ay, esta excelente rola a cargo de Edgardo Núñez y Valentín Elizalde, y esto que es Vencedor aquí en La Gozadera.

Jess Gerardo Ortiz con millones de besos aquí en la Vestigrupera. ¿Y qué pasa? ¿Y qué pasa, Chihuahua? ¿Qué pasa, Chihuahua, hoy en este viernes? 614-110-0993. ¿Es el teléfono en cabina? No, es el teléfono de WhatsApp. Es el teléfono en WhatsApp, Roja. ¡Ay! No te digo, hijo. No. Oye, vamos a mandar saludos. Tengo saludotes. Muchas gracias. El saludo va para la gente del mercadito que andan, pero que si bien activos, hay saludotes que todos los días nos están escuchando como todos los días hoy. Oye, también a la gente de la Central de Abastos. Saludos para ustedes. Oigan, ¿cuáles son esas cosas que te hacen daño y te sigues aferrando a ellas? Esa es la pregunta de hoy. Nos dice, buen día, Rojita, excelente viernes. Pues mira, trabajar. Trabajar, híjole, pues el fumar y comer picante. Saludotes para ti y pues para toda la gente que está en sintonía de la 99.3. Soy Ángel. Ay, saludotes, Ángel, buen día. ¿Qué más nos dicen? Los desvelos, Rox, dicen que son 8 horas, yo me aviento en 5. Saludos desde Estados Unidos, Carolina del Norte. ¡Ándale! ¡Saludotes! A toda la raza que anda ahí escuchándonos ahí por en los United States. Saludotes para ustedes. Nos dicen, para mí, Rox, el comer papitas en salsa verde. Y también ponerle salsa Valentina con limón. ¡Híjole! El uso excesivo de la IA. ¿Y la que más dijo? La

Pildo, ¿qué? No le entendí. La fitrogénica, que es una amiga. ¡Ah! Dale, la amiga te hace daño. Ay, es que de repente hay unas amistades tóxicas que nos hacen mal, pero ahí estamos, bebé. Nos dicen, Rox, muy buenos días, la relación con mi ex, y ahí sigo de aferrada. No, hombre, pues no te digo, no te digo, bebé. Hay muchos, hombre, hay muchos y muchas. Dice, hola, Rox, muy buenos días, sin duda comer panecito. Y obviamente también las micheladas. Bendiciones para ti, excelente viernes. Gracias, bebé. Excelente viernes para ti también. ¿Qué nos dicen? Rox, que te cambias de horario, cuéntame. ¿Por qué y tu nuevo horario? Me vas a poder escuchar de lunes a viernes de 5 a 9 de la noche. Y los sábados nos escucharemos de 3 de la tarde hasta las 7. Así que ahí espero contar con su sintonía, por supuesto, porque vienen muchas cosas muy padres. El programa los hice, lo estoy haciendo pensando en ustedes, en las cosas que les gusta, y pues espero y que pues sí les guste, obviamente, y se queden conmigo, ¿sale? Oye, bueno, yo me voy a ir con más música, porque es viernes y es día de bailar, gozar y, por supuesto, disfrutar. Así que nos vamos a ir con esta excelente canción a cargo de Su Majestad, mi banda, El Mexicano. Y vámonos, bebés. Así. Vamos a bailar de caballito tú y yo. Oye, pero esa no es... Ah, no, sí, César. ¡Súbele!

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6: 11:25.

¡Ay, ay, ay! A través del vaso y no más, qué rolón acabamos de escuchar. Ya a las 11 de la mañana con 30 minutos. Ándale, ¿qué tal? Ándale, ¿qué tal? Ni modo, se nos lingó la traba. Ni modo, eso pasa. Para que usted vea, para que usted sepa que estamos en un programa totalmente en vivo. Oye, el saludote va para la gente de Aldama, Chihuahua. Ay, cómo me encanta, oye, que siempre se reporte mi raza de allá de Aldama. Muchísimas gracias a la gente también que trabaja por allá, que nos escucha allá rumbo a Cárdenas. Saludos a la gente que nos escucha allá por las gasolineras que están a la salida de la carretera de Chihuahua. Delicias, saludotes a la gente también que nos va escuchando de la carretera de Chihuahua, Ciudad Cuauhtémoc. Y bueno, ¿dónde más nos andan escuchando? A ver, mándenme su mensaje y dígame qué rollo, qué hongo volador, qué anda haciendo. Hoy es viernes, el cuerpo lo sabe, lo siente, lo resiente. Y pues, bebés, ¿cuáles son esas cosas que nos aferramos, aunque nos haga daño? Bueno, pues probablemente podría ser también el pan. Probablemente. Cosas que te hacen daño y que te sigues aferrando. Sería el pan, pero... Ay, ayer me comí unas conchitas así bien ricas que nos trajo Dani Pineda. Deliciosas. No importa, hombre, no importa. Nosotros seguimos comiendo y ya vamos a hacer ejercicio, hombre, al fin y al cabo. Dice, hola Roja, muy buenos días. Dice, oye, tomar más de tres me ocasiona mucha cruda. Saludotes a mi hermano José Adolfo, que nos escucha ahí en la colonia Chihuahua 2000. ¡Vámonos! Saludotes a la gente de Chihuahua 2000. ¿Dónde más nos andan escuchando? Nos dicen, yo le hablo a mi ex y no me hace daño. No me hace daño, al contrario, me apoya muchísimo. Es como si me quisiera más ahora que cuando estábamos juntos. Ahora la parranda es otra cosa. Ay, saludotes, Doñito, saludos. Híjole, no. Dice, buen día, Roca, respecto a tu pregunta. El comer en la calle, en cualquier lado, y no dejar el refresco. Saludotes. Luego, pues obviamente, pues nos hace mal en el estómago y ahí seguimos. Pues es que, ¿qué te digo, bebé? ¿Qué te digo? Pues es que nos encanta la comida en la calle, ni modo, nos encanta, yo también. Acuérdense que yo no hago comida en mi casa casi y siempre ando comprando comida, entonces, pues no, yo como que ya mi panza ya se acostumbró y ya no me hace tanto daño. 11 de la mañana, 33 minutos, cosas que te hacen daño y te sigues aferrando a ellas, ¿cuáles son? 614-110-0993. Yo me voy con música y vamos a bailar porque es viernes de bailongo, viernes de gozadera. ¡Ay! Nos vamos a ir con esta rola. Y bebé, si tu boquita fuera, ¡ay! De chocolate, chiquitito, o de fresa, yo me la pasaría. Bate y que bate, y de chocolate. Súbele, 11:34.

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0: 11:42, pausa y regresamos.
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0: Y son ya las 11:43. ¡Vámonos! Así como los tucanes de Tijuana, porque en este viernes hoy andamos ready. Venga, súbele, bailamos.

0: Y así tal cual, bebé. Cada vez me gustas más. Música de Grupo Frontera y Alejandro Fernández. Aquí en La Bestia Grupera. Ya a las 11 de la mañana con 53 minutos. Y nosotros seguimos bien ready, por supuesto. Ready. Eso, venga. ¿Y qué pasa? Oigan, bebés, les tengo unos datos muy curiosos, sumamente curiosísimos. ¿Sabía usted, bebé, que por las mañanas somos más altos debido a la descompresión de la columna vertebral? Yo también cuando lo leí me quedé, dije yo, ¿what? O sea, sí soy un poquito altita. Oigan, también, bebés, ¿sabías? Hoy vamos a tener así como que datos curiosos del mundo mundial. Así como cosas que a veces no ponemos atención. Por ejemplo, el corazón de las gambas está en la cabeza y tiene un sistema circulatorio abierto. ¡Wow! ¿Qué tal? La otra vez me preguntaban, Rox, ¿por qué sufres de tripofobia? ¿Qué es la tripofobia? Déjenme les digo lo que es la tripofobia. Yo, por ejemplo, yo no puedo ver las lentejas. O sea, sí me como las lentejitas y me encantan las lentejas, pero no las puedo ver. O sea, yo las estoy haciendo y trato de no verlas. Así, trato de no verlas porque yo sufro de tripofobia. Que la tripofobia, ¿sabía usted? Que es la aversión o miedo a patrones irregulares de pequeños agujeros o protuberancias. Eso es la tripofobia. ¿Sabías tú también que una nube pesa alrededor de 1,000,000 toneladas debido a la cantidad de agua que contiene? ¿Qué tal, eh? ¿También sabía usted que los aguacates son una fruta, no una verdura, y técnicamente se considera una baya de una sola semilla? ¿Qué tal, eh? ¿También sabías que Venus es el único planeta que gira en sentido de las agujas del reloj, completando una rotación en 243 días terrestres? ¿Qué tal, eh? ¿Qué tal? Oye, ¿sabías que Australia es más ancha que la Luna debido a su diámetro que de este a oeste, que es de casi 4,000 kilómetros, mientras que el de la Luna es de 3,400 kilómetros? Los dientes humanos pueden regenerarse porque están cubiertos de esmalte, que no es tejido vivo. ¿Qué tal, eh? ¿Sabías que la Torre Eiffel puede ser 15 centímetros más alta en verano debido a la expansión térmica del hierro al calentarse? ¿Qué tal, eh? Y bueno, pues, ¿sabías que las suelas rojas de los zapatos Louboutin son inspiración de una obra de Andy Warhol llamada Flowers? ¿Qué tal? ¿Sabías tú que Walt Disney tiene récord de premios Oscar con 26 galardones y 59 nominaciones en total? Oye, es que hay tantas cosas que de repente desconocemos. Algo que me quieras tú decirme, por ejemplo, Roja, ¿sabías tú qué? Y lo ya me dices qué es lo que quieres que yo sepa y lo que quieres que la gente, obviamente, que nos están escuchando, pues obviamente también sepan. ¿Qué nos dice este audio?
1: Chavita, mi capiba.
0: Ay, no, ¿qué pasó? ¿Cómo así? No, hombre, a este sí le voy a dar un coco. ¿Cómo? No, te digo. Oye, ¿sabías tú que el polvo que vemos a contraluz está compuesto en un 90% de nuestras células muertas? ¡Wow! ¡Excelente! ¿Qué tal, eh? ¿Qué tal? ¿Qué le pareció a usted el sabías tú? Cosas que no sabíamos. Muy raro, ¿no? Todo eso. Pero bueno, oye, ya a las 11 de la mañana con 58 minutos, es momento de irme a la pausa comercial y yo regreso con más música. 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

0: Y así es, libre por naturaleza. Música de Grupo Duelo, ya a las 12 del mediodía en punto. No, 12 con 6, ya 12 con 6 minutos. Oye, no puede ser posible que se nos vaya el tiempo tan rapidísimo. No puede ser posible, señor, no puede ser posible esto. Pero bueno, oye, bebé, te recuerdo que el lunes ya nos estaremos escuchando en punto de las 5 de la tarde, de 5 a 9. Vamos a estrenar nuevo horario. Así que te invito para que, pues, obviamente me acompañes en las tardecitas, ahí cuando salgas a caminar, que vayas al parque, porque te voy a estar acompañando con mi melodiosa voz. Y aparte que te traigo excelentes secciones, así que no te las puedes perder, es un cambio nuevo. Bueno, no tan nuevo, déjenme les digo, porque yo cuando empecé con ese horario, entonces no es algo así como que, digamos, que no se puede, ¿verdad? Entonces, es un cambio nuevo porque pues ya teníamos una rutina ya estructurada. Entonces, ya ahora pues ya es un cambio nuevo. Entonces, pues yo te invito a que seas parte de, pues, obviamente, de este proceso, de este cambio. ¿Qué nos dicen por acá? ¿Qué nos dicen? Sí. Ay, bebés, ¿qué les digo? Es que ustedes, la verdad que ustedes me hacen las mañanas, me hacen el día, me hacen todo. Entonces, yo nada más lo único que puedo decir es muchísimas gracias a toda la gente que me estuvo apoyando alrededor de, pues, que fueron casi 5 años que estuvimos en el horario de mañana. Pues ahora nos vamos a otras nuevas aventuras. Les digo, este horario, pues, vuelvo al horario principal que tenía anteriormente. Y pues yo te invito a que me sigas escuchando a partir de lunes de 5 de la mañana. Ay, no, de 5 de la mañana, no. De 5 de la tarde a 9 de la noche. Va a estar sabroso. Hay para la gente que anda en las tardecitas, que salen o que van saliendo. Ahora vamos a abarcar otro público. Pero la gente que me escucha en la mañana y que, pues, ya que ande haciendo otras cosas, bueno, pues ahí los voy a estar esperando. A partir de las 5 de la tarde nos mudamos de horario. De 5 a 9. Yo me voy a ir con qué nos vamos. Nos vamos a ir con más musiquita, por supuesto, porque ya es viernes, el cuerpo lo sabe, lo siente, lo resiente. Y pues yo aquí te sigo invitando a que te reportes conmigo a través del 614-110-0993. Y nos vamos a ir en este momento con...
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0: ¡Ésole! ¡Así es! ¡Dime tú! Dime tú, bebé, en este momento, ¿de dónde te reportas? ¿En dónde se está escuchando la bestia grupera en este momento? ¿Del norte, del sur, de dónde, de dónde nos estamos escuchando? Ya en este viernesito, 10 de julio, ya cuando el reloj nos está marcando las 12 del mediodía con 9 minutos. Y bueno, ya antes de irme con música, te sigo recordando y agradeciéndote a todas las personas que... me escucharon en la mañana por varios años, 5 como les mencioné, 5 años. Muchísimas gracias a toda la gente que me arropó durante ese tiempo en ese horario. Pero nos mudamos de horario, traemos cosas nuevas. Entonces yo te invito, te recuerdo, no me voy, me quedo. Pero me quedo en el horario de 5 de la tarde a 9 de la noche y espero contar, obviamente, con su audiencia. Espero, vamos a tener muchísimas cosas nuevas, así que usted no se lo puede perder. He estado estructurando mi nuevo programa para ustedes, precisamente pensando en lo que les gusta, y esperemos y que sea, obviamente, de su agrado en esta nueva aventura. Yo me voy con más música y nos vamos a ir con esta buenísima canción porque es viernes y el cuerpo lo sabe, lo siente y lo resiente con esto que es... ¡Ay! ¡Ay, ay, ay! ¡Súbele! ¡Ay! ¡Es música de Banda Machos! Y esto que es la Cucu Culebra. Aquí en la Bestia Grupera, 12 con...

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4: Más de 20 cartas manuscritas atribuidas a Joaquín El Chapo Guzmán han sido enviadas en los últimos meses a la Corte Federal del Distrito Este de Nueva York, donde el ex líder del cártel de Sinaloa fue condenado en 2019 a cadena perpetua. Sin embargo, la defensa del narcotraficante sostiene que él no escribió las misivas y que ya existe una investigación para determinar quién lo está enviando. De acuerdo con una investigación de Los Angeles Times, las cartas comenzaron a llegar en abril de este año y contienen solicitudes para que Guzmán Loera sea trasladado dado a México, además de afirmaciones sobre su proceso judicial.
3: Deportes.
4: La mesa está puesta para el choque más elegante de los cuartos de final del Mundial 2026. Este viernes 10 de junio, el majestuoso Los Angeles Stadium de California se convertirá en un coliseo romano cuando la rejuvenecida España mida fuerzas ante el poderío físico de Bélgica. El premio es monumental, un boleto directo a las semifinales del Mundial 2026. En las mesas de apuestas deportivas de Las Vegas y en las principales plataformas de México y el mundo, el dinero se está moviendo a un ritmo frenético. La paridad es absoluta, pero los tiburones del casino ya encontraron las grietas en las líneas.
3: Espectáculo.
4: La expectación alrededor de la nueva temporada de La Casa de los Famosos México continúa en aumento. La noche de este jueves 9 de julio, la producción del exitoso reality show de Televisa, Univisión, sacudió las redes sociales al revelar de manera oficial el nombre de su cuarto habitante confirmado para la edición 2026. Se trata de Aldo Rendón, uno de los estilistas de moda, creadores de contenido y asesores de imagen más influyentes, respetados y controvertidos de la industria del entretenimiento en el país. Con este anuncio se disiparon las semanas de fuertes rumores y especulaciones que ya colocaban al especialista sinaloense dentro del codiciado elenco televisivo.
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4: La mejor venganza es ser diferente a quien causó el daño, Seneca.
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6: Así es, con la mejor música que a través de La Gozadera de la 99.3. Ya el reloj nos está marcando las 12 del mediodía con 26 minutos. Te recuerdo, estamos en la Guerra de Colonias. Mándame tu mensaje y dime en este momento, ¿en dónde se está escuchando La Bestia Grupera? ¿En dónde te andas reportando? ¿En dónde me escuchas? 614-110-0993. Háblame de ti, banda M.

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1: 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Oye, las 12 del mediodía ya con 32 minutos, 12 con 32. ¿Y qué pasa en este momento, Chihuahua? Oiga, bebés, déjenme les digo que yo ahorita estaba leyendo una nota en donde, ¿cómo me gustaría en esos momentos ser de Monterrey? O estar en Monterrey. Déjenme les digo por qué. Pues resulta y resalta que Julián Álvarez se va a presentar en Monterrey el próximo 21 de noviembre. Hasta noviembre se va a presentar, pero a lo mejor y como quiera andamos de vacaciones y nos vamos a ver al Julián Álvarez para allá. Prometiendo pues una velada llena de éxitos, sentimientos y canciones para cantar a todo pulmón. Así que los fans regios ya pueden ir apartando obviamente su boletito. Y me dicen, ahí le voy a hablar a alguien ahí en Monterrey para que me aparte un boleto. Obviamente ir a ver a nuestro Julián Álvarez allá en Monterrey. Oigan, y también, ¿qué creen? Déjenme les digo que ya se confirma romance. Sí, ahorita uno de los romances más comentados, de que solamente al principio eran rumores, pues déjenme les digo que, pues no, ya se hizo oficial, se confirma el romance entre Gabito Ballesteros y la actriz Samadi Zendejas. Que está guapísima, déjenme les digo, está guapísima. Y pues sí, lo que eran rumores, pues ya lo dieron a conocer. Y obviamente, pues están estrenando relación. Pues se les desea lo mejor en su amorío. Y esperemos y que, pues duren bastante tiempo, ¿no? Oigan, también entre otras cosas, déjenme les digo que Lucero ya está lista para una nueva etapa musical. Exactamente, la cantante anunció en su nuevo álbum Fuertes Declaraciones, un proyecto que promete llegar directo al corazón de sus fans y que además reunirá colaboraciones de lujo con artistas como Carlos Rivera, Mijares, Los Ángeles Azules, Paty Cantú, Los Tutucanes de Tijuana, Jaime Camil y Río Roma. Aunque la fecha del estreno todavía no se revela, Lucero ya emocionó a sus seguidores con un mensaje muy especial, asegurando que este trabajo está hecho con historia, alma, pero mucho corazón. Así que hay para los fanáticos de Lucero, pues esperen la nueva música de la... ¿Sí se le llamaba así a Lucero, la novia de América? Creo que sí, ¿verdad? Ok, muy bien. Oigan, y también Intocable tendrá su propia estrella en el Paseo de la Fama en Hollywood. Un reconocimiento enorme para esta agrupación que ha marcado generaciones con su música. La ceremonia será el jueves 16 de julio a las 11 de la mañana en Hollywood Boulevard, ahí en el 7083 Hollywood Boulevard, donde la banda será reconocida en la categoría de música. Y no es para menos, Intocable ha construido una carrera impresionante mezclando norteño, Tex-Mex, balada y sonidos contemporáneos, creando canciones que se cantan con el corazón, se dedican con sentimiento y se quedan para toda la vida. Este logro no ha sido, bueno, no solamente lo celebra la agrupación, también representa un momento gigante para el regional mexicano, porque demuestra, pues, una vez más que nuestra música sigue creciendo. Sigue creciendo, pues, bastante. También sigue, pues, obviamente, cruzando fronteras y dejando huella en escenarios internacionales. Así que bien, y felicidades, obviamente, para Intocable, que lleva, pues, por en alto la música del regional mexicano. Y ya por último, como notas no gruperas, déjenme les digo que Grupo Bronco y Duelo ya están listos para unir voces en una colaboración que promete pegar al corazón. Este 10 de julio llega para que ya no duela, un tema que desde que se anunció ya empezó a emocionar a los fans de ambos grupos. Y es que no estamos hablando de cualquiera mezcla, déjenme les digo. Por un lado, Bronco, una de las agrupaciones más queridas y emblemáticas del regional mexicano, y por el otro lado, Grupo Duelo, especialistas en canciones que duelen bonito y que cantan con todo el sentimiento. La frase con la que adelantaron el estreno lo dice todo: como cuando dos voces se encuentra, algo despierta. Y claro, las redes ya están listas para escuchar pues lo que se traen entre manos, porque cuando Bronco y Duelo se juntan, lo más seguro es que no venga una canción cualquiera, que viene una de esas para dedicar, recordar y obviamente cantar con el corazón en la mano. ¿Tú crees que para que ya no duela esta canción de Bronco y Duelo se convierta en un nuevo himno de los dolidos? Pues estará bueno descubrirlo, ¿no? Oigan, y también, como ya les había mencionado, quienes estrenan canciones, Ay, mi amorcito, papazote, mi patrón, Alfredo Olivas y Edén Muñoz, que van a estrenar Recuerdos en Común el 23 de julio, así que también esa canción va a estar pero buenísima, así que vamos a tener muy buena música en este mes de julio. Oigan, ya a las 12 del mediodía con 37 minutos, ¿de dónde te reportas? Nos dicen saludotes allá a la gente de Chihuahua 2000, ¡vámonos! Allá al norte, el norte. El norte como siempre, bien pendiente. ¿Dónde más? ¿Dónde más? Mándele, mándele mensaje 614-110-0993 y dime de dónde te reportas. Vámonos con más música y nos vamos a ir con esta canción del grupo Duelo. ¿Y esto qué es? Olvídame tú, porque yo ya te olvidé. 12 con 38.

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7: 12:42.

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0: Ya escuchamos a Banda La Pirinola con Mi Último Amor. Ya a las 12:51. Ya estamos ya a punto de despedir la gozadera. Ya se va. Ya se va la gozadera. Ya se va la gozadera. Ya ese es el último programa de la gozadera. Y pues bueno, bebés, ahorita nos vamos a ir con las norteñas también en su último programa. Así que para que pues ustedes me vayan diciendo qué norteñas quieren escuchar, me manden, porque ahora sí, todas las norteñas que manden mensaje, todas las personas que manden mensaje para pedirme las norteñas, y obviamente que las tenga, se las vamos a poner con mucho gusto. ¿Por qué? Porque estamos cerrando ya la semana, estamos despidiéndonos de este horario, así que, pues, ¿qué esperas para mandarme el mensaje y decirme cuáles son esas norteñas que quieres escuchar? ¿Con cuál norteña vamos a empezar ahorita? Así que, pues, con mucho gusto, yo ahorita les voy a estar, pues, complaciendo para finalizar, pues, este último programa de Las Norteñas de la Bestia, ¿sale? Las 12 del mediodía ya con 52 minutos, me voy a ir a la pausa comercial, espero tu sugerencia en nuestro WhatsApp y ahorita sí, de Bolón Pimpón, ya regresamos.
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0: 12:55, vámonos con el fantasma y esto que es Palabra de Hombre.

0: Y eso es Palabra de Hombre, música del fantasma, aquí a través de La Bestia Grupera, ya a las 12 del mediodía con 58 minutos. Y bueno, pues ya estamos despidiendo el último programa de La Gozadera, porque La Gozadera ya se va, bebés. La Gozadera ya se va. Muchísimas gracias por haber arropado a La Gozadera en su momento, en este horario. Pero ya, como les digo, el lunes son cambios nuevos. Esperamos y que sean de su agrado, obviamente. Vámonos con llamadita telefónica a ver quién se reporta. La Bestia Grupera, muy buenas tardes. ¿Quién habla?
1: Muy buenas, la tengo usted. Muchas felicidades.
0: ¿Por qué? ¿Felicidades? ¿Porque me voy o qué?
1: No, porque ya vas a otro producto.
0: ¿A otro qué?
1: A otro. No te acaba. Que te vas a cambiar el turno para que entiendas.
0: Ok, dije yo que ya estás feliz o que ya me voy. Dije, ¿cómo? Es posible, pero bueno, no, sí, Roberto, ¿me vas a estar escuchando en la tarde o no?
1: Ya sabes, mamá, tienes que contestar.
0: Pues ya veremos a ver si ya cuando hables, entonces ya veremos a ver si es cierto que cumples y me hablas. Y estás, no, y te estás si conmigo.
1: Pregúntale a loco, vas a ver, cada ratito le hablo.
0: Eso, muy bien, bueno, pues ahí te voy a esperar. Mi estimado Robertito, el lunes comenzamos nueva aventura y pues allá los espero okay. En punto de las 5.
1: Ok, muchas gracias, Tomasa.
0: Gracias, corazón de melón. Pórtate mal y cuídate bien, ¿sale?
1: Hola, me ves, entonces.
0: Ahí está tu besote bien tronado.
1: Bye.
0: Bye, bye. Eso le yo dije, mira, este está festejando que me voy. ¿Qué onda? Dije, no puede ser así, que tanto el descaro de Roberto, pero no, ya me estaba diciendo que muchas gracias, que, pues bueno, pues son nuevas aventuras, bebés, y pues bueno, pues ni modo. Les recuerdo, para mí no es así como que una aventura nueva, porque pues fue en el horario que inicialmente, pues yo comencé como locutora, entonces, pues nada más, imagínense, en ese horario fue cuando inicié, de 5 a 7 comenzamos primero con 2 horas, y después pues ya nos fuimos un poquito más, después empezamos de 7 de la tarde a 11 de la noche y así, y pues agradeciéndole a toda la gente que me escuchó en el transcurso, no fueron 5 años, fueron 6 años los que estuve de 10 de la mañana a 2 de la tarde aquí con todos ustedes, que pues hicimos pues una gran familia, pues obviamente que hicimos una familia, porque pues todos los días estamos pues escuchando la radio, todos los días trabajamos, todos los días nos traen que en la casa, nos traen en los audífonos, nos traen, no sé, donde quiera, en el trabajo, donde quiera que nos anden sintonizando, y pues hacemos una familia, la gente, por ejemplo, la gente que me escucha siempre, la gente de los recolecciones, de la recolección de basura de municipio, ahí para Pablo, para el Rojas, que también siempre me escuchan, pues ya ellos, pues lamentablemente no creo que me vayan a escuchar, porque pues ya en la tarde, pues ya vamos a abarcar otra parte, muchas de las personas pues salen temprano, pero pues son nuevas aventuras, y espero que usted me acompañe, me siga a donde yo ande, porque yo sé que van a andar ahí conmigo, yo sé que siempre puedo contar con el apoyo de ustedes, y pues bueno, pues para la gente que ya no me va a escuchar en la mañana, muchísimas gracias, les agradezco de todo corazón el haberme cobijado estos 6 años en el turno de mañana, pero nos vamos con nuevas aventuras de 5 de la tarde a 9 de la noche, de lunes a viernes, y también estaremos escuchándonos los sábados de 3 de la tarde a 7. De 3 a 7 nos escuchamos el sábado. Ahí para la gente que decía, ay, que La Roja no trabaja en sábado, no, sí, voy a trabajar en sabadito, y pues bueno, pues aquí vamos a andar, y pues con eso despedimos La Gozadera de La Roja, muchísimas gracias, y nos vamos con nuestro último programa de Las Norteñas de La Bestia en este horario. Las norteñas sí se van a ir en la tarde, pero va a ser una cosa distinta, así que para que usted, día a día vamos a tener cosas distintas para que usted vaya viendo si le gusta y todo eso, entonces pues para que vayan apoyando los programas, pero ya las norteñas ya no van a ser todos los días, ya nada más va a ser un día en específico, así que para que ahorita usted lo disfrute, este nuestro último programa de la mañana con Las Norteñas de La Bestia, para que usted me diga cuál quiere escuchar. Mándenme su mensajito, porque hoy voy a estar complaciendo a toda la gente que me arropó en este turno. Así que, pues así despedimos La Gozadera hoy en su último programa.
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0: Ya, y acabamos de escuchar música de los Rieleros del Norte, y esto que es Castillo de Ilusión, excelente rolita, oigan, excelente rolita, ¿eh? Oye, vamos a mandarle un saludo ahí muy especial a todos nuestros ecolocos, muchísimas gracias ahí a Pablo que ya se reportó conmigo, que dijo que no importa, que él en la mañana, en la tarde, en la noche, donde me pongan, que él me sigue. Ay, qué bonito, la verdad que no saben que me da muchísimo gusto y yo sé con quiénes sí. Me van a estar siguiendo, y la verdad que yo le agradezco mucho a todos ustedes, pues todo el apoyo. No fueron 5 años, bebés, fueron 6 años en la mañana, y pues ahora pues vamos a nuevas aventuras juntos, usted y yo, que los voy a acompañar, ahora sí los voy a acompañar a darles las buenas noches. Vámonos, ahora sí nos vamos a dar las buenas noches usted y yo juntos. Oye, 614-110-0993, nos dice por acá mi estimada Mirna Loya, nos dice, hola Rox, mi querida Rox, que tengas un excelente inicio de fin de semana. Ay, pues, tota para escucharte de 5 a 9, suerte en tu cambio de horario. Muchísimas gracias, Mirna, muchísimas gracias, te mando un abrazo, hermosa. Y un becerrote bien tronado. También nos dice por acá, ¿quién nos dice? Ay, ¿por qué no se escucha? A ver, vamos a ver. Es que si le prende Rox, va a escuchar la gente.
1: ¿Está con el apoyo de ustedes?
2: Ahí la vamos a acompañar en la tarde también, mi Rox. También en la tarde la escucho.
0: Muchas gracias, mi Pablo, muchas gracias. Oye, bueno, pues yo lo voy a complacer a Pablo, porque también ahorita, aparte de mandarme el mensaje, pues me hizo una llamada y me dijo que pues él jala para donde yo jalo. Ándele pues, muchísimas gracias. Y bueno, pues nos vamos a ir con esta canción ahí para todos nuestros ecolocos hermosos que andan por las diferentes calles de Chihuahua. Esto que es de los Tigres del Norte, porque tú, bebé, eres mi buena suerte, chiquito. 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
5: Así es, dejando huella aquí a través de la Bestia Grupera 99.3, razones para que te quedes conmigo. Ya a la 1:00 p.m, 29 minutos, 1:29. Yo me voy con más música y vámonos a escuchar a Intocable y esto que es. ¿Y todo para qué? Venga.

Ahí escuchamos música de Grupo Intocable. ¿Y esto qué es? ¿Y todo para qué? ¿Y todo para qué? Aquí es La Bestia Grupera. 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Oigan, y pues bueno, ya es la 1:33 p.m. Te recuerdo que estamos despidiendo las norteñas, porque las norteñas de La Bestia ya se van. Hoy es nuestro último programa de norteñas. Vamos a mandarle el saludo ahí para Juan Pacheco, hasta Aldama, Chihuahua, que dice, está mejor. ¡Ay, eso le muy bien! Oye, también el saludo va para Carlos Valdivia. Dice, un saludo para ti, para el... ¡Ay, para mi Rojo! Oye, saludotes también para ti, Carlos Valdivia, para tu familia y obviamente también para Luz. Un fuerte abrazo para tu mami, que ya hace muchísimo que no la veo. Fuerte abrazo para ti y para tu mamá Luz. Ay, que es que déjenme les digo que Luz me cuidaba a mi bebé cuando era chiquito. Muchos años me lo cuido. Y se le quiere mucho a Luz. Oye, también vamos a mandarle el saludo ahí para el Osito, que nos dice, hola mi Rox, ¿cómo estás? Excelente, andamos muy bien. Oigan, ¿y qué tal? ¿Cómo va el partido ahorita? España contra Bélgica. Lleva uno, favor, España. Vámonos, ¿qué tal, eh? Saludotes ahí para Harold. Saludos, mi Harold, hasta Colombia, hasta Bogotá, Colombia. ¿Y qué nos dicen? Para solicitar, muy buenas tardes, para solicitar la canción de Lamento Boliviano de Conjunto Primavera. Saludotes desde Ranchería Juárez. Saludos para ti, a la gente de Ranchería Juárez, por supuesto, Ranchería Juárez, Villa Juárez, 11 de febrero y todas las colonias que estén por ahí cerca. Saludos para ustedes hasta el sur de la ciudad. Les recuerdo que el lunes nos escuchamos en nuestro nuevo horario de 5 de la tarde a 9 de la noche y los sábados estaremos de 3 de la tarde a 7. Así que espero contar con su favor, de su atención, ahí en nuestra nueva aventura. Yo me voy a ir con más música. ¿Y qué te voy a presentar? A ver, ¿qué te voy a presentar? Ándale, esta canción que yo sé que les encanta. Esta canción de Norteños de Ojinaga, que ya me la habían pedido, esta rolita. Les recuerdo que ahorita estoy en Complacencias. ¿Por qué? Porque es el último programa norteño. Es el último programa norteño que también me siguieron muchísimo tiempo con las norteñas de La Bestia en este horario. Y las norteñas pues también se mudan en la tarde, ¿eh? Así que para que estén bien pendientes, ahí les voy a decir cuándo. Pero por lo pronto yo me voy con esta rolita buenísima. ¿Y esto qué es? ¡Ay, ay, ay! Dolor de engaño. Música de los Norteños de Ojinaga, aquí en La Bestia Grupera. Ya a la 1:36 p.m. Muy buen provecho a toda la gente que en estos momentos está en la hora de los sagrados alimentos. Venga.

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2: Así es, dejando huella ya a la 1:44, 1:44, seguimos avanzando. Oye, qué rápido se nos va el tiempo. La verdad que, como dicen por ahí, el tiempo no perdona, ¿eh? El tiempo no perdona. Así que, pues bueno, si usted tiene ganas de escuchar una norteña, porque ya las norteñas ya se van, ya se mudan de horario. Así que, pues mándeme en este momento su mensajito y dígame cuál es esa norteñota que usted quiere escuchar. El saludote va ahí para mi Pablo, ahí para todos nuestros amigos ecolocos que siempre nos andan escuchando. Muchísimas gracias. Y también el saludote va para la gente que nos está escuchando allá en San Guillermo. Saludotes. ¿Qué más? ¿Qué nos dice por acá? Dice, ¿cómo así que se cambia de horario, Rox? Atentamente el mecánico Rivera. Sí, nos vamos de 5 de la tarde a 9 de la noche. ¿Me vas a escuchar o qué onda? A ver. ¿Me vas a seguir? ¿Me vas a seguir, mecánico Rivera, o qué onda? Vamos a ver qué nos dicen también por acá. Nos dice Isaías. A ver qué nos dice Isaías.
3: Roja, roja, de la locutora la más hermosa. Bombón, que te tienes que cuidar del sol porque si no te derrites. Ponme la canción para olvidarme de ti, de los Cardenales de Nuevo León. Y qué pena que no te voy a oír en ese horario, mi amor.
2: Bueno, pues ya ánimo.
3: Chiquita, me tienes tan apasionado con esa voz, ese encanto. Pero te seguiré donde quiera que vayas. Ahí estaremos como un fiel perro fiel que va tras de sus amos.
2: Ay, gracias, Misaías. Gracias, muchas gracias, corazón de melón. Ahí te pongo esa rolita de los Cardenales de Nuevo León. Bueno, por lo pronto yo me voy a ir con más música, por supuesto. Y nos vamos con esta excelente rola a cargo de Marco Marroquín. ¿Y esto qué es? El día que puedas, me mandas con alguien las cosas que algún día pudiera olvidar en your house. ¡Au! Y eso habla de todo, bebé, ropa y todo, ¿eh? Vámonos. 1:46.

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6: Y así es, dejando huella, ya a la 1:55 PM, vámonos con música del señorón, don Ramón Ayala, y esto que es, tragos de amargo licor, ay, ay, ay, ay, súbele.

De amargo licor, ay, ay, ay. Oye, y acabamos de escuchar esta buenísima canción del señorón Ramón Ayala. Oigan, ya la 1:57 PM, saludos ahí para el mecánico Rivera hasta Guatemala, que dice que sí me va a seguir también en mi nueva aventura. ¡Ésole! Oigan, ya me voy, chiquitos, ya nos estamos despidiendo. Muchísimas gracias a todos por el favor de su atención. Yo ya me voy, yo me despido. Los voy a dejar con la excelente programación musical. Y vamos a checar la temperatura, a ver en cuánto estamos ahorita en estos momentos en el estado grande, que supongo yo que ha de estar haciendo un calorón brutal. Tenemos temperatura 35 grados, con cielo mayormente pues soleado. Recuerden que hay que protegernos de la piel. Obviamente hay que proteger la piel de los rayos ultravioleta porque están fuertísimos. Y pues bueno, recordándote y agradeciéndoles a todas las personas que me escucharon alrededor de 6 años, de 10 de la mañana a 2 de la tarde. Nos cambiamos de horario, bebés. El lunes nos estaremos escuchando, si Dios no decide otra cosa, en punto de las 5 de la tarde, de 5 a 9 estaré con ustedes en una nueva aventura. Así que ahí espero y contar con su audiencia. Ahí espero tenerlo. Y por lo pronto, pues ya se van las norteñas de la bestia. Nos escuchamos el lunes, si Dios no decide otra cosa, en punto de las 5 de la tarde. Yo soy Rox Calderón La Roja. Me puedes seguir a través de Facebook e Instagram como La Roja Calderón en ambas. Y en TikTok también sígueme como Rox Calderón Oficial. Que tengan un excelente y bestial fin de semana. Pórtense mal, cuídense bien. Les mando hartos becerrotes bien tronados. Y este programa ya se acabó. Bye bye.

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1: 2-3.

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1: 2-11.

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12: El FBI reconoce que participó en una operación que terminó con la detención de Ismael El Mayo Zambada, pero los documentos públicos revisados hasta ahora no dicen que agentes estadounidenses hayan entrado a México para sacarlo del país, ni que organizaran su traslado en avión. Según información de Aristegui Noticias, el periodista Marcos Martínez Chacón revisó documentos, respuestas oficiales y declaraciones públicas difundidas por la agencia después de que el avión relacionado con el caso fuera exhibido en un museo de Nuevo México. La conclusión central es sencilla. El FBI habla de detención, pero no utiliza públicamente la palabra traslado para describir lo ocurrido antes de que Zambada llegara a Estados Unidos.
11: Deportes.
12: Dorados de Chihuahua derrotó 3-2 a los Soles de Ojinaga en el Estadio Municipal José García Mendoza al abrir la jornada 9 de la Liga Estatal de Béisbol. En el compromiso celebrado la noche del jueves en territorio fronterizo, el abridor Alfredo Ovilla encabezó el triunfo visitante con una salida de calidad en 6 episodios y 12 ponches. Por los de casa, el lanzador monclovense Christopher Villastrigo cargó con la derrota en salida de 5 innings, 5 indiscutibles, 3 carreras, 3 bases por bolas a cambio de 7 ponches. Este viernes 10 de julio, el segundo de la serie se disputará a las 19:30 horas en el Estadio Municipal José García Mendoza.
11: Espectáculos.
13: Harry Styles recibió un récord Guinness tras completar 12 presentaciones en el Estadio de Wembley de Londres, convirtiéndose en el artista con el mayor número de presentaciones consecutivas en una misma temporada en ese recinto. Con este logro superó la marca de 10 conciertos establecida previamente por Coldplay. Tras concluir su paso por Londres, Styles continuará su gira con conciertos en Brasil y México. Más adelante viajará a Nueva York, donde ofrecerá 30 conciertos en el Madison Square Garden entre agosto y octubre.
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12: La mejor venganza es ser diferente a quien causó el daño. Seneca.
14: Para La Bestia 99.3 informó licenciada Margarita Ibarra Lugo. Producción Martín Landeros. Visite audiorama.mx.
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15: Dos veintisiete.

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1: 231.

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2: 240.

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1: 2:54.

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1: Tres en punto.

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7: La propuesta de Lenia Batres, ministra de la Suprema Corte de Justicia de la Nación, de poner impuestos a las herencias y a los legados, incluyendo las Afores, ha sido totalmente rechazada por el Movimiento de Regeneración Nacional. Ayer la presidenta mexicana Claudia Sheinbaum, en su conferencia matutina, dijo no estar de acuerdo con esa medida, ni siquiera abrir un debate. Ayer el diputado Ricardo Monreal también se pronunció completamente en contra de grabar lo que los padres le dejan a los hijos. Y la Asociación Nacional de Magistrados también rechazó por completo la propuesta de la ministra de la Corte. En el choque que encabeza la presidenta mexicana Claudia Sheinbaum con los Estados Unidos, ayer le pidió que frenara de una vez por todas el envío de armas a México. La presidenta mexicana aseguró que el 75% de las armas que se utilizan por parte de los grupos criminales en México provienen precisamente de los Estados Unidos. Todo está listo para que el día de mañana se lleve a cabo el partido entre Noruega e Inglaterra. Y por increíble que parezca, toda la afición mexicana, ahora que ya no tiene selección mexicana de fútbol, se ha volcado a apoyar a Noruega. Inclusive, la embajada de Noruega en México ha agradecido altamente todo el apoyo de la afición mexicana para que Noruega le gane a Inglaterra el día de mañana.
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1: 3:30.

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3: 343.

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1: 4-1.

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4: El FBI reconoce que participó en una operación que terminó con la detención de Ismael El Mayo Zambada, pero los documentos públicos revisados hasta ahora no dicen que agentes estadounidenses hayan entrado a México para sacarlo del país, ni que organizaron su traslado en avión. Según información de Aristegui Noticias, el periodista Marcos Martínez Chacón revisó documentos, respuestas oficiales y declaraciones públicas difundidas por la agencia después de que el avión relacionado con el caso fuera exhibido en un museo de Nuevo México. La conclusión central es sencilla. El FBI habla de detención, pero no utiliza públicamente la palabra traslado para describir lo ocurrido antes de que Zambada llegara a Estados Unidos.
3: Deportes.
4: Dorados de Chihuahua derrotó 3-2 a los Soles de Ojinaga en el Estadio Municipal José García Mendoza al abrir la jornada 9 de la Liga Estatal de Béisbol. En el compromiso celebrado la noche del jueves en territorio fronterizo, el abridor Alfredo Ovilla encabezó el triunfo visitante con una salida de calidad en 6 episodios. Y 12 ponches. Por los de casa, el lanzador monclovense Christopher Villastrigo cargó con la derrota en salida de 5 innings, 5 indiscutibles, 3 carreras, 3 bases por bolas a cambio de 7 ponches. Este viernes 10 de julio, el segundo de la serie se disputará a las 19:30 horas en el Estadio Municipal José García Mendoza.
3: Espectacular.

0: Harry Styles recibió un récord Guinness tras completar 12 presentaciones en el estadio de Wembley de Londres, convirtiéndose en el artista con el mayor número de presentaciones consecutivas en una misma temporada en ese recinto. Con este logro superó la marca de 10 conciertos establecida previamente por Coldplay. Tras concluir su paso por Londres, Styles continuará su gira con conciertos en Brasil y México. Más adelante viajará a Nueva York, donde ofrecerá 30 conciertos en el Madison Square Garden entre agosto y octubre.
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2: 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Seneca. Para La Bestia 99.3 informó licenciada Margarita Ibarra Lugo. Producción Martín Landeros. Visite audiorama.mx.
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2: Cuatro veintitrés.

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1: 4:30.

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13: 452.

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0: Buenas tardes.
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1: Qué bueno que los encontré.
0: Tranquilo, señor, lo vamos a apoyar.
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buenas y bendecidas tardes. Venga, el amable auditorio de la que está dejando huella al sur y al norte en el estado de Chihuahua. La voz más aguardientosa de la República Mexicana, un servidor, Rocco Quesada, parientes. Contigo hoy. Ay, último día en este horario. Digo, sigo anunciando, sigo avisando. No quiero que se me vayan a quedar fuera. No quiero que se me vayan a quedar sin wifi, pariente. Oye, saludos allá en la Gómez Morín 1209, allá mi Cucáis. Firmes, pariente. Ahí el comandante Cucáis, ahí está. Ya estamos abiertos, mi Cucáis. Ya nos podemos dejar caer de una vez, ¿o qué? ¿Cómo la ves? Saludos allá para mi buen Cuco. Nomás que me dé la luz verde y en caliente, ¿no? Luego damos por inaugurado. Oye, pues viernes de morros, ¿eh? Viernes de llevar a la tóxica a que se viente unos taquitos allá en el Jalisciense, allá con los caballeros del bistec. Con el Tabito Talegas, el Tripita Cantinflas, la Meli Colágeno. Allá con Lidia y las muchachas, Dianita, María Chelo y obviamente el buen comandante Cucay. ¿Ya estamos abiertos, mi Cuco? Ya. Ya pueden empezar a marcar al... Ya está abierto, pariente. 614-438-1131. Ya para que me les empiecen a dar batería a esos taqueros. Luego de bistec y adobada, que si carnes, montados, tortilla de harina, tortilla de maíz. Ay. 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Acuérdate, el Jalisciense 27 y Rosales, recuerda, los del charrito, los del salerito color azul. Hoy toca viernes, pariente, viernes de cantina, pero primero sacamos los compromisos, ya te la sabes, a nivel república. Por lo pronto tú conéctate conmigo, ya levántame la manita a través de la vía del WhatsApp y no te me despegues, pariente, aquí en La Bestia Grupera. Llega el duelo. Y ya para que no me extrañen, mija. Ya bloquéame.

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0: así que esto es otro pedo. 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

¡En Telebaby! Oye, las 5:24 minutos y no, fíjese, no tengo tantos compromisos, ¿eh? De hecho, tenemos que 1, 2, 3 y quedamos en automáticamente libres. ¡Qué óvole, parientón! Oye, pero tú ya te reportaste conmigo, ya me mandaste tu mensajito a través de la vía del WhatsApp para que me levantes la mano, que no me dejes solo. ¡Saludos a la Florecita! Dice la Florecita, buenas tardes, Rocco, saludos y escuchándote como todos los días, ya la ve todo. Ay, mija, pa' un par de calzones, mija, y una playera, y ya la ve todo. Saludos a mi Florecita, allá en el barrio del hombre de Londres, yo te la sabes, carteras y celulares. Gracias, Florecita. 614-110-0993. Hoy abre la cantina más irreverente del cuadrante. ¡Qué óvole, eh! Dice la Edith, dice Roquito, saludo reportándome desde el barrio de Londres. La Jessie y yo andábamos en los tacos del Jalisciense. ¿Cuándo andaban en el Jalisciense, mentirosas habladoras? Viejas mitoteras, que les encanta el rollo. No te creas, ayer me mandaron mensajito, vea, que andaban allá deleitando el paladar. Híjole, pero ¿qué se les ocurrió? Vamos a llevarle al Vic y al Rocco unos taquitos. Hicieron como que la Virgen les habló, ¿eh, mija? Está bien, viejas mitoteras, está bien. Espero que hayan cenado bien rico mientras uno anda exponiendo el físico y arriesgándolo todo. 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Alright, pues, pariente. Vámonos, pues, mi queridísimo 1500, para acabar los compromisos lo más rápido posible. Ay, ay, ay. Llega la madre de todas las bandas, Banda El Rejodo, y se llama La Cama de Piedra. Ay, chiquita bebé tóxica, hipocondríaca. Aquí te acompaño hasta las 9 de la noche. ¡Súbale!

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0: 5 de la tarde, ya con 34 minutos. ¡Ay, perro! Oye, ¿y qué revuelo traen ahora con las... con los... ya los cuartos de final? Ya eliminaron a los de Bélgica, mijo. Ya valió Bélgica, ¿verdad? Ya los eliminaron los de España. Entonces, la primera semifinal... Francia contra España, pariente. Esa sería la primera semifinal. Y mañana, yo creo que mañana va a ser el juego más buscado, ¿no? El de los de Inglaterra contra los de Noruega. La neta. Le voy a decir una cosa. Yo, de entre todos los que quedan, yo me voy como favorito a que gane mañana, y no nomás mañana. Va a llegar a la semifinal, va a ganar la semifinal, va a jugar la final y va a ser el campeón. Es Noruega. Es que la neta, ese güero, hijo de su... con todas las letras en minúsculas y mayúsculas del abecedario.
1: Te mamó.
0: Está perro el güero, está perro, mijo, neta, está perro. Mucha gente piensa, y de hecho, por la bota de oro, o sea, el goleador ahí del mundial, pues lo está peleando, pues ya sabe, la princesa de Luis Messi, el Vapé de Francia, y el güero de Noruega, caliente, es lo que está peleando, Pero pues ya saben, pues dicen que la FIFA ya está inclinado a que gane Argentina el mundial. Yo digo que no, se la van a pasar a persinar bien y bonito, la neta, Tienen que quedar fuera. Y en la neta, ¿cuál es su favorito? ¿Cuál es su favorito, la neta? ¿Cuál es su favorito? La neta, la mera neta, Dice por acá, buenas tardes, amigo Rocco, saludos. Aquí lavando trastes en la Talaya, dice. Ay, ay, ay, qué ole, ¿quién es la Jessy? Bueno, mija, pues, ¿de dónde mandan tanto mensaje, tanto teléfono celular que tienen? La Flor se hace pasar por la Flor y luego en otro la tienen registrada como la Edith. Y luego la Jessy trae otro, pues. ¿Qué onda, mija? Pues, ¿cuántos celulares tienen allá en el barrio de Londres, mija? ¡Qué bárbaras! Se pasan, ¿Cuál es tu favorito para este mundial? No digo que hay que ir con los hermanos noruegos, la neta. Yo digo que hay que ir con Noruega. Ya Francia, ya sale. Argentina, ni se diga. España, pues todavía te la creo, pero no me agrada mucho España. Me gusta más Noruega, la neta. Al Chilis Willy, la neta, me gusta más Noruega, para que sea el que levante la copa, la neta, la mera verdad. Oye, ya prácticamente vamos a entrar al corte del minuto 40 y déjame te digo que ya me puedes empezar a mandar tu mensajito a través de la vía del WhatsApp para la cantina del Rocco, porque... terminando, ahorita que me vaya al corte, regreso con un solo compromiso y quedamos completamente libres hasta las 9 de la noche. La cantina más irreverente está a punto de abrir y yo estoy esperando a que te comuniques conmigo a través de la vía del WhatsApp 614-110-0993. ¿Qué rolita le vas a agregar a la cantina más irreverente del cuadrante? La cantina del Rocco. Así que ya te la sabes, 614-110-0993. Mensajito de audio, si eres tan amable, tan gentil y tan bondadoso, Por lo pronto me voy a ir a la pausa, corte comercial. Este es el minuto 40.
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1: Buenas tardes, mi Rocco. Aquí te andamos sintonizando nuevamente en Rivera de Sacramento. Hoy, por ser viernes de cantina, Rocco, me acordé de una rola de muchos años. Se llama Amor de Primavera, de Gali Galeano. A ver si pasa como viernes de cantina esa rolita. Saludos, Rocco, de parte del Pepe Rey.

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0: 23 minutos. ¿Qué ole? ¿Cómo anda ese viernes de cantina más irreverente del cuadrante? ¿Qué se te viene a la mente? ¿Ya me mandaste tu mensajito de audio? ¿Cómo que todavía no me lo envías, carnal? Mándamelo, por favor, hombre. Amigo mesero. Bueno, si pasa amigo mesero o no pasa amigo mesero. Amigo mesero, si pasa, fíjate. Sí, like, dijo el Broco Broco 1500.
1: 1500.
0: Amigo mesero, luego de amigo mesero, ¿qué más tienes?
2: Ahorita para la cantina, esa de la gitanilla, por favor.
0: Muchas gracias,
2: que tengas excelente turno hoy día.
0: Gracias, carnal, la gitanilla. Amigo mesero, ¿sí pasan? Ok. La gitanilla, amigo mesero, y luego...
3: Es el erroco que está, a ver si podemos ponerla de... Mi corazón bajo mil llaves.
0: Pues más bien es de... Originalmente bajo mil llaves es de... De Lalo Mora, ¿no? Sí, los invasores, carnal, al final de cuentas. Venga tu roña, pariente. Mira nomás cómo se irán a poner como placa de trailer el día de hoy.
4: Loco, saludos, buenas tardes.
0: Buenas tardes, carnal.
4: Viernes de la cantina más irreverente.
0: Eso le...
4: Me dejaste abrazado de un poste.
0: Ay, ay, ay, abrazado de un poste. Entonces, fíjate, amigo mesero, si me la puedes conseguir, por favor, amigo mesero. Espérame. Amigo mesero. Ok, aquí ya la tengo, amigo mesero. Y luego ya tengo la de bajo mil llaves. Y luego está pendiente la de la gitanilla que me vas a solicitar tú a través de la vía del WhatsApp. Mándame tu audio, es la cantina más irreverente del cuadrante, la cantina del Roco.
3: Es el Roco que está, a ver si podemos poner la de... Bajo mil, mi corazón bajo mil llaves de los invasores.

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1: ¿Qué tranza, mi Rocco? Pues una rolita de viernes de cantina, carnal. Pues amigo mesero, ¿cómo ves?